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siempre, todas sus sugerencias musicales, también sus gustos musicales serán bienvenidos, ¿no es cierto? Para poder complacerles a través del 0998-1315-59. Música setentera, música de los 80, de los 90 también, claro que sí. Eso sí, balada en español para el deleite de cada uno de ustedes. Les acompañamos mientras están trabajando. Qué bueno, ya casi a cierre de mes por ahí. Les acompañamos mientras está en su vehículo y por supuesto dirigiéndose ya hasta su domicilio a descansar. Tal vez tomándose una tacita de té, un cafecito. Uy, qué delicia y qué envidia también, ¿ah? Buen provecho. Simplemente están escuchando América a través de la www.americastereo.com. Desde este momento nos escuchan, nos mira a través de la www.americastereo.com. 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Jueves antesala al fin de semana para poder compartir tantas y tantas melodías, ¿no es cierto? Hoy todo se vale, dice por ahí. Claro, dúos, duetos, agrupaciones, simplemente

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el gran Albert Hannon. Y este Río de Amor. Río también es el número de gente que los vio cantar en el año de 1978 allá en la Quinta Vergara, en el escenario del Monstruo de la Canción.

0: Este escenario sería propicio para Albert Hammond dejar toda su trayectoria, dejar toda su buena música y, por supuesto, tener presente a una persona que, bueno, no es de nuestro continente, pero suena muy bien con todas las canciones. Por ahora vamos a hacer un pequeño paréntesis al recorrido de tantas y tantas canciones. Nos vamos rapidito a la pausa para comerciales y al volver estaremos listos para seguir girando y girando todas esas canciones que ustedes solicitan a través del 0998-1315-59. 0998-1315-59. Por ahora, pausa y volvemos.
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0: El príncipe de la canción, haciendo alarde de su buena trayectoria y de sus canciones inéditas, de esas que han marcado algo inconfundible, incomparable. ¿Se acuerdan de esa canción? ¿Cómo no, ah? Amnesia. Si hoy te di, pues ya no me acuerdo, dice el príncipe.
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0: Ok, exactamente las 19 horas más 41 minutos. Son las 7 de la noche más 41 minutos. Gracias a quienes siempre están pendientes de nosotros a través del hilo telefónico de la radio, nuestro WhatsApp, el 0998-1315-59. 0998-1315-59. Cualquier sugerencia musical, cualquier gusto musical siempre será bienvenido.

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Gracias a ellos, entonces vamos a continuar disfrutando, cantando, reviviendo canciones del ayer. Hay una canción que pasa de los 44 años, ¿ah? ¿Dónde están mis amigas y amigos cuarentones, ah? Un poquito más de los 40, 44, 45 años. Sí, hace 45 años alguien compuso esta canción, alguien la cantó y ahora mismo es toda una oda a la esperanza y al anhelo del reencuentro con un ser querido. Esta letra está impregnada de imágenes poéticas y metáforas que evocan un renacer emocional y espiritual. Desde el inicio usted va a escuchar que utilizan una imagen de las palomas volando por el cielo como símbolo de paz y también, claro, libertad, sugiriendo que el regreso de esa persona amada traerá consigo un ambiente de armonía y de renovación, que es lo que naturalmente se quiere. A lo largo de la canción se destacan las metáforas relacionadas con la naturaleza, como las abejas volviendo a las flores y las manzanas pintadas de rojo. Estas imágenes representan la vuelta de la vida y la vitalidad que el reencuentro promete. Muy prometedora. La repetición de la frase, cómo se fundirán nuestros cuerpos diciendo te quiero, y las caricias dormidas, podremos en libertad. Subraya la intensidad del amor y la pasión que se reavivará con el regreso. La idea de ponerle alas a los besos, wow, sugiere una liberación y una trascendencia del amor, llevándolo a nuevas alturas, a nuevas expectativas. El estilo musical de José Luis Perales, conocido por sus baladas románticas y letras profundas, se refleja claramente en esta canción. Su capacidad para capturar emociones universales y traducirlas en palabras sencillas, pero poderosísimas, es evidente. Cuando vuelvas, no solo habla del reencuentro físico, sino también de la restauración de la comunicación y la conexión emocional. Como se menciona en Volver y Volverás a la Vida las Palabras. Esta canción es todo un recordatorio de que el amor y la esperanza pueden superar la distancia y el tiempo. Es decir, si existe, ¿ah? Si existe, que el regreso de un ser querido pueda traer consigo una renovación completa de la vida y bueno, también espiritualmente. Sí existe, claro que existe. Cuando vuelvas.

¿Y cuántos hombres se pueden jactar de decir esta particularidad de Julio Iglesias? Lo mejor de tu vida me lo he llevado yo. Esa inocencia salvaje me la he bebido yo. Así dice Julio Iglesias. Con esta canción queríamos enviar un saludo muy cordial a nuestros grandes amigos de aquí de la Blanca Ciudad Ibarra. Allá en el ejido de Caranqui está Sonia, ella y toda la familia pendientes de nuestra programación. Dice Darwin, por favor, la canción de Julio Iglesias, Lo Mejor de Tu Vida. Ahí está, esperamos que la haya cantado, pero eso sí, siempre, siempre, a viva voz. Saludos a nuestros grandes amigos canarios, 7-3, saludos cordiales, qué bueno saber de ustedes, ¿ah? Siempre en compañía de Radio América, por supuesto que sí, siempre en compañía de la campeona del Ecuador, en nuestro dial 89.1 FM, América Ibarra, y por supuesto a través de la www.americaestereo.com. www.americaestereo.com. Ahí usted ya nos puede mirar, nos puede escuchar y bueno, juntos, deleitarnos de tantas y emocionantes canciones que definitivamente no tienen límite. Estas canciones no tienen límite de edad. Suenan muy bien. En cualquier tiempo que las pongan, suenan muy, pero muy bien. Lo que sí es mejor es que ustedes las escuchen acá en nuestra programación Memorias, que se difunde de lunes a jueves desde la hora 19 hasta la hora 21. Sí, desde las 7 de la noche hasta las 9 de la noche, de lunes a jueves. Y también los días sábados. Alberto Ramiro se encontrará acá en la cabina principal de la radio para entregarles todo un cargamento importantísimo de música para que inicien la mañana bien, ¿no es cierto? Para que inicien la mañana con amor. Ajá. Para que inicien la mañana con mucho optimismo. Sí, porque los días sábados, desde las 9 de la mañana hasta las 11, está acá Alberto Ramiro entregándoles todo un repertorio emocionante de buenas y bonitas canciones. Ok, vamos a continuar con más. Seguro que sí, mi estimado DJ, antes de irnos al corte publicitario. ¿Le parece? Bien, nuestra siguiente invitada también nos puede contar que hay historias. Y las historias que tú y yo las podemos realizar. No importa si alguien más tuvo unas historias buenas, no tan buenas, medianamente buenas, juntos. Juntos también podemos escribir nuestra propia historia de amor.

0: ¿Y cómo se ríe el Puma, ¿eh? Es que a veces hay que reírse de nosotros mismos y de la vida como tal. Nada es para siempre. Nada dura para siempre, eso estamos totalmente seguros, ¿ah?
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0: ¿Y qué pasa cuando pasa eso?
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0: Ajá.
1: Me río.
0: ¿Cómo tiene que ser? Porque la vida continúa. El amor puede ser momentáneo, siempre y cuando no tenga los cimientos establecidos y bien fundados desde el inicio, ¿ah? Y también cuando no se puede ir alimentándolo a diario. Pero bueno, todo eso puede decir me río. Me río y me río porque en realidad la vida no termina ahí. Eso saben mucho nuestros adolescentes del ayer, que a esta hora de la noche sonríen. Sí que sonríen porque siempre escuchan las mejores canciones y por supuesto también se ponen a tararearlas y cantarlas. Pero eso sí, a viva voz, dice por ahí Darwin, su programa empieza a las 19 horas y mi mamá con mi papá ya están cantando. Todos estos 120 minutos se pasan cantando de arriba para abajo, en la casa, en la cocina, en el dormitorio, en el baño, en donde quiera, ¿eh? En donde sea. Qué bueno, de eso se trata, de que nuestros adolescentes del ayer tengan su espacio y, bueno, tranquilamente puedan cantar las canciones a sus anchas, ¿sí o no? Ok, 20 horas más 20 minutos. Son las 8 de la noche más 20 minutos, muy gentiles, muy amables a quienes están pendientes de nosotros. Dice, Darwin, por favor, sea tan gentil, una cancioncita de Janet. Ya pusimos Janet, ¿ah? ¿Eh? DJ, pusimos Janet, sí, Ojos en el Sol. Bueno, ahora nos están pidiendo Si te vas, te vas. A ver si le buscas rapidito. Con esta canción queremos enviar un saludo muy especial para Betty Nicolalde. Ella nos está escuchando aquí en Atuntaki. Ella junto con sus amigas están preparando algunas cositas en confección, ¿ah? Porque el día de mañana tienen que entregar, entonces se están maquilando y por supuesto siempre en sintonía de la radio. Por favor, pongan la canción. Vamos a ponerla. Bien, entonces para Betty y toda su gallada y todas las personas que están siempre en sintonía de la radio, aquí está esta hermosísima canción. Janet, vuelve a los estudios principales de la radio y nos canta Si te vas, te vas.

0: Tengo que amarte como un cobarde, dice. ¿Ah? A escondidas. Qué excelente canción esta. ¿En qué año saldría esta canción, mi estimado DJ? Por ahí algún adolescente del ayer que se acuerde y diga, ah, la puedo recordar porque en ese año nací, por ejemplo. ¿Sí? ¿No? La puedo recordar porque en ese año me casé, por ejemplo. La puedo recordar porque justo en el año de 1900 y tanto nació mi primer hijo, mi segundo hijo, mi tercer hijo, por ejemplo. Tiene que tener alguna anécdota, algo que le sucedió con esta canción. Es que en el año de 1970, a escondidas con aquella o con aquel. Puede ser, ¿ah? ¿Eh? Es que en el año de 1975 corría la historia para que esta canción toda Latinoamérica junto la cantaran, la disfrutaran. A lo largo de este tema, Camilo deja ver su tristeza y la frustración por no poder amar libremente a ella. Se siente cobarde por tener que esconderla, lo que siente y reconoce que ambos forman parte de un amor prohibido. A pesar de eso, el vínculo es tan pero tan fuerte que los resulta imposible alejarse. A escondidas, nada más.
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0: Ok, exactamente las 20 horas más 28 minutos. Todavía tenemos para una cancioncita más. Un saludo muy especial para nuestros grandes amigos de Canaan Valle. Están pendientes de nuestra programación. Qué bueno que estén solicitando canciones y sintonizando la radio. Amanda Miguel, la argentina. Él me mintió.

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No hay nada. Esa mujer. Una canción de Diango de su álbum Alma, Corazón y Vida. Esa mujer es una canción inédita de ese álbum y por supuesto la mejor. Traemos a colación a memorias de cada uno de ustedes. Y nuestros adolescentes que la cantaron a viva voz se sienten emocionados al recordarla, ¿no es cierto? Ingresamos a los 15 minutos últimos de nuestra programación. Gracias mil a quienes siempre están con nosotros. Por favor, Darwin dice, una canción Está Lloviendo de Franco Simone. Bien, un saludo muy especial para Alejandra en cualquier parte de la blanca ciudad de Ibarra, ¿no es cierto? Claro, ahí está Alejandra. Bueno, la canción está lista, mi estimado DJ. Franco Simone, Está Lloviendo, ¿sí? La tiene ya. Bueno, en todo caso, saludos para Alejandra, que siempre también está pendiente de la programación. Y esta canción, bueno, le dicen que la escuche, ¿ah? ¿Qué tal?

0: Una canción que se convirtió para mí en un clásico, ¿ah?
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0: La música, la poesía de esta canción. Antonio de Jesús y su clásico de clásicos. Tú y yo. Ok, exactamente las 20 horas más 54. Vámonos, DJ. Ya es hora. Usted está emocionado con tantas y tantas canciones que nos hace replicar y replicar, sobre todo a nuestros adolescentes del ayer, que a esta hora de la noche sonríen. Y sí que sonríen porque ha sonado. Han sonado sus mejores canciones, las que ustedes quieren, ¿ah? Las que ustedes siempre solicitan, las que ustedes tienen en mente y las que pueden cantarlas. Pero antes de irnos de nuestra programación, tenemos un saludo muy especial. A ver, ¿cómo sale esto, mi estimado DJ, por favor?

A los buenos amigos, a los que siempre escuchan nuestra programación, ¿por qué no festejarles de esta manera, no es cierto? Con musiquita y buen ambiente de un Happy Birthday to you. ¿Quién estuvo de cumpleaños el día de hoy? ¿Ah? ¿Quién estuvo cumpleaños el día de hoy? 28 de mayo. ¿Quién nació un 28 de mayo? Por ahí, 1, 2, 3, 4, 5. A todos ustedes les enviamos un fuerte apretón de manos. Ese abrazo rompe costillas y un beso gigantesco para ellas y el abrazo para ellos, ¿ah? Pero a propósito, tenemos un cumpleañero y hay que desearle lo mejor. Un feliz cumpleaños para el ingeniero William Mitis. Él nos está escuchando, don William, aquí en Natabuela. Y bueno, de parte de quienes le conocen, de parte de sus amigos, de parte de su familia, de parte de las personas más queridas, le envían a usted un fuerte abrazo. Y anhelan que siga cumpliendo muchísimos años más. Que siga forjándose como hasta ahora lo ha hecho. Y que nunca desmaye. Que todos esos objetivos se le puedan cumplir siempre con sacrificio, con afán. Y siempre con la mirada hacia adelante, nunca para atrás. Nada, ni siquiera para que usted tome un impulso, nada que ver. Siempre para adelante, ¿ah? Entonces vaya el saludo muy especial y para el ingeniero William Mitis, de parte de toda su familia, de los amigos y de quienes le quieren. Les saludan en esta fecha importantísima de cumpleaños. Happy birthday to you para don William Mitis. Y por ahí dice Darwin, por favor, si fuese tan gentil una ranchera. Tenemos tiempo, DJ. Lo que usted me mande. Bien, entonces el happy birthday to you y feliz cumpleaños para el ingeniero William Mitis. Sabemos que está con la familia disfrutando de este gran día. Por ahora no es más. Nos vamos, nos despedimos. Muy gentiles, muchísimas gracias a quienes han interactuado con nosotros y se han hecho parte de esta programación Memorias. 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De mi parte, les deseamos un buen fin de semana. Nos volveremos a encontrar el próximo día lunes, si así Dios lo permite, cuando el reloj marque exactamente la hora 19. Pero Memorias no termina ahí porque vuelve. Alberto Ramírez estará aquí en la cabina principal de la radio el día sábado a las 9 de la mañana. Más canciones con el repertorio musical que a ustedes les encanta escuchar. Presidencia Ejecutiva del Dr. Galo Enríquez y Enríquez. En la programación de Alberto Ramiro. Y quien les habla su oído musical, Darwin Javier Narváez Enríquez. Les decimos siempre, siempre gracias a todos ustedes. Buenas noches. Que descansen. Hasta el día de mañana. Recuerden que ya estamos a fin de mes. Y bueno, hay que rematarle, ¿ah? Hay que rematarle. Como esa competencia, 100 metros planos. Así, hay que rematar este mes. Buenas noches, muy gentiles.

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0: América es puntual. Son las 23 horas.
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0: América es puntual. Son las 24 horas.
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0: América es puntual. Es la 1 de la mañana.
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0: América es puntual. Son las 2 de la mañana.
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0: América es puntual. Son las 3 de la mañana.
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0: América es puntual. Son las 4 de la mañana.
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0: feliz. Sonríe, sonríe a la vida. No importa, así como dice un dicho, sonríe a la vida porque mañana te puede faltar un diente. buenos días, señoras y señores. Ya estamos llegando hacia ustedes, a sus hogares, para entregarles la buena energía, la buena vibra. Gracias por permitirnos ser parte ya de sus amanecidas. A los amigos que están fuera del Ecuador, ya ser parte de sus actividades, diarias. Buenos días, señoras y señores. Ya estamos aquí, chicherísimos, como todos los días, prestos, dispuestos para compartir con cada uno de ustedes. Quiero dar la cordial de las bienvenidas a mi compañero de fórmula. Ya está en los mixes, como siempre, pinchando fuerte. El único DJ que usted no lo mira, pero lo siente a través de la música. Ingresa por sus oídos y hace vibrar todo el cuerpo. Aquí está Rolando Imbequingo, el fantasma DJ. Hola, fantasma, buenos días.
1: ¿Qué tal, Majestad Candela? Buenos días, con esa actitud que siempre nos caracteriza. Damos inicio a la programación chicharísimo, rumbo hasta las 8:00 de la mañana, en su casita y en su trabajo, pues, acompáñenos en este viaje musical. Bienvenidos, Ecuador, bienvenidos el mundo entero.
0: Así es, bienvenidos a ser parte de la programación chicharísimo hasta las 6:00 de la mañana, con buena música, grandes éxitos aquí a través de la campeona América Estéreo 104.5. Queremos agradecer también y enviar los saludos a todos nuestros buenos amigos quienes están en Guayaquil a través de 93.3, América Ibarra 89.1, América Tulcán 89.7 FM. Gracias a todos ustedes, amigos, de parte y a nombre de la gerencia principal, el doctor Galo Enríquez y Enríquez, la licenciada Marlene Herrera y su amigo Majestad Candela. Les damos la cordial de las bienvenidas a ser parte de estos 120 minutos, donde nos vamos a trasladar a recordar y a vivir y a disfrutar la buena música junto a Chicherísimo. Bienvenidos, bienvenidas, saludos a todos.

4:15, señoras y señores, bienvenidos, bienvenidas a ser parte del programa Chicharísimo. Como siempre, ya estamos activos para ustedes en la mañana del día de hoy. Viernes, viernes espectacular. Claro, hoy ya se nos acaba el mes, ya se nos acaba el mes de mayo, se viene otro mes, obviamente, y claro, esperando que lo que se hayan propuesto para el mes de mayo, ya estén prestos a culminarlo, cuidado con decir, no, todavía me falta, este mes quería hacer esto, no, vamos a hacer las actividades que tenemos a realizar todos los días con la misma vibra, la energía positiva, sobre todo vamos a cumplir metas, ¿sí?

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Y aparte de ello, nosotros acá le nombramos, claro, le anunciamos bien bonito para que participen por los premios. Por acá tengo ya formulado la pregunta y quiero darles a conocer también, chicos, amigos y amigas, claro, con todo el gusto del mundo, queremos compartir ya con ustedes. A ver. Fantasma tiene un perfume así bien, bien dulce, bien llamativo, ¿no? Claro, bueno, por acá todo el mundo yo creo que usamos un perfume que nos encanta, de pronto un olor que fascine. Por ende, la pregunta, fue horrible, por ejemplo, o de pronto la pregunta del día de hoy está, pues obviamente, algo así, dice... Un olor que te encanta, pero que no es un perfume, ¿ah? A ver, vamos ahí. Un olor que te encanta, pero no es un perfume. Vamos, primerito le vamos a coger. Como siempre, le vamos a coger a cargo al fantasma primerito. A ver, fantasma.

0: pasando por algún sitio y wow, ese olor le llama la atención. Así es agradable, hermano.
1: Así es, total. ¿Sí no? Ya, muy bien, perfecto. Sí, los olores, no solamente es necesario que sea perfume, hay muchísimos olores.
0: Claro. También es muy bueno el olor a un vehículo nuevito.
1: Nuevo.
0: Hermano. Nuevito, claro. Qué lindo oler un vehículo nuevo, ¿sí o no?
1: Claro, ¿cómo no? ¡Claro! Miriam Cache, buenos días desde España. Ruth dice, saludos para todos los supervisores. Claro, gracias por estar ahí. Están, sí. Hola, hola, Leonardo. Buenos días, Margot. Dice, saludos desde Viena, Austria. Linda madrugada, bendecido día para ustedes también. Igualmente, Nelson, buenos días. Saludos desde Ayuriquín. Nelson Gaibor, saludos. Mi hermano, un fuerte abrazo para todos ustedes, amigos quienes están sumando al programa. Saludos desde el norte de Guayaquil, nos escribe Junior. Hola, gracias. Ángel Solano, un cordial saludo. Ya me confundí, dice, pensé que sí era Majestad y ha sido América Estéreo. A ver, ¿cómo? Ya me, no entiendo ahí. Rectifique ese mensaje, por favor. Queda en aceite de yema allá, ok, muy bien. Pan caliente, dice, saludos desde Catamayo. Hola, Catamayo, buenos días. Saludos a todos los amigos ya quienes están en sintonía de América Estéreo a través de 104.5, quienes nos escuchan en el mundo a través de www.americaestereo.com, quienes nos miran también en tiempo real a través de

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1: Se dice, un olor no es perfume, pero igual es bueno, dice, ¿cuál será? saludos desde Pañe Solens, full sintonía, buenos días. El café recién hecho, qué rico, claro. Ese aroma, ese olor del café recién preparado, riquísimo. Alex dice, saludos desde Tacna, Perú, buenos días. ¿Cómo están mis amigos de Perú? Tenemos el gusto y el placer de contar con la sintonía de muchísimos amigos, de mucha gente de Perú, de nuestro hermano país. Qué lindo, gracias. Un saludo desde el Cañar. Hola, buenos días. ¿Cómo estamos, Wilfrido? Gracias. Nancy Bravo también nos pone buenos días. Ya, saludos. Leo dice, un saludo para la familia La Langui Rosado en Guaquillas. Ah, mi linda gente allí en Guaquillas. Qué lindo, un abrazo fuerte. Nancy dice, soy de ecuatoriana. Qué lindo, gracias. Nuestros ecuadores, nuestros queridos ecuatorianos, nuestros ecuadores en el mundo, vea. ¿Qué opina usted de eso? ¿Qué le pasa? Saraguro, hola provincia de Saraguro. Un abrazo fuerte, dice, saludos, dice también Hermes. Hola Hermes, ¿cómo vamos? Hermes desde Ambato. Buenos días, Ambato. ¿Cómo estamos, Ambato? La tierra de las flores y las frutas. Espero que muy bien. Desde San Fernando dice, saludos, Janet de Pantuña dice, saludos desde Valencia, buenos días. Stalin también dice, saludos desde Cayambe, activados desde temprano con la mejor música, gracias. San Fernando, Azuay, buenos días, hola, ¿cómo estamos, Azuay? Espero que bien, buenos días de Dios, nos pone también el Robert. Hola, Robert, tiene saludos del fantasma, envíe, por favor.
2: Saludos cordiales allá en el mercado de Cotocollao, también en sintonía total, y en todos los mercados, como es acá también el mercado San Roque.
1: Así es,
2: claro. En el mercado mayorista, no se olvide, donde le tratan bonito.
1: El único lugar donde uno se siente querido, amado y de veras, creo, ¿eh? ¿Cierto?
2: Ahí es donde le suben el autoestima.
1: ¡Claro!
2: Cuando llega Majestad y lo que está medio gordito, le dice, venga mi gordito, mi cachetoncito.
1: Mi amorcito bello.
2: Mi gatito.
1: Mi gatito. Nos envía también Esteban Codice, saludos, buenos días. Rosemary dice, saludos desde Loja. JH el consentido, buenos días. Majestad, porfa, la canción El Divorcio. Ah, El Divorcio. Bueno, muy bien. Luis Víctor dice, ¿qué tal, mis estimados? Dice, buenos días, un abrazo fuerte. Papus, millón de bendiciones, gracias, hijo. Eso es para las ingratas. Claro, estábamos escuchando canciones sensacionales. No llorará nomás, macho, macho. Bueno, saludos desde Texas. Hola, Car RF. Buenos días a mi linda gente allá en Texas. Buenos días, Rosamari. ¿Cómo estamos? Espero que bonito. Qué lindas canciones, gracias. Románticos amanecieron hoy. Y eso es bueno. Sara, buenos días, ¿qué tal? Buenos días, feliz viernes para todos. Saludos desde España, muy buenos días nos envía. Vamos a ver con quién estamos en la comunicación. Se nos fue la llamada. El cariñoso también, buenos días. Fantasma, majestad, pilas, ya estoy acá. Radio, saludos amigos. Muy excelente transmisión, gracias, muy amable, qué lindo. Gracias a todos los nuevos amigos quienes nos están siguiendo también a través de las redes sociales. Bienvenidos a ser parte de la familia de los madrugadores. Quienes llegamos a las 4:00 de la mañana a propósito y nos quedamos hasta las 6:00 a.m. entregando buena alegría, buena vibra. Ya son las 4:43 a.m. Quiero que estén pendientes porque Don Bolo hoy se viene con música rocolera para recordar y para revivir canciones también aquí en el programa Chicherísimo. Y el fantasma encantado de la vida, presto para seguirnos programando buena música. Aquí estamos hasta las 6:00 a.m.

saludando a los que están en vivo viéndoles a través de www.americatv, a los que nos están viendo a través del TikTok. Aquí bailamos en interno y bailamos con ustedes. ¡Sí! ¡Vamos, DJ Juan!

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1: Recuerde que aquí en el programa Chicherísimo, todo lo que ofrecemos, prometemos. Hemos prometido que vamos a leer todos los mensajes de texto. Claro, si usted no me escribe, obviamente, no le vamos a saludar. Tiene que escribirnos. No importa, póngame aunque sea una carita enojada, pero yo no quisiera que sea enojada, quisiera que sea una carita alegre, como un mensaje, claro, pues obviamente, y saber que está presente usted también en la transmisión. Por acá me quedé el saludo para Luinman DJ. Esa es mi hermano, saludos, dice, gracias. Ángela Alarcón también, buenos días. Andy S, buenos días, Majestad Candela, un lindo, lleno de bendiciones, mijo. Soy Andy S, la tierra linda, desde Cocotoc, saludos. Fernando Tapia, buenos días, Majestad, un saludo, claro, con todo el gusto del mundo. Porfis, el saludo, dice, para el amor de mi vida, como siempre estaré en mi corazón. Y a Magazine del Inca, que la adoro demasiado, para Anita, con todo el gusto. Rosa Mari también nos pone las caritas alegres, y eso nos encanta. A saber que están felices, que están alegres, bailando, disfrutando junto a nosotros. El Colomita también nos dice, buenos días, amigos, bendiciones, lindo programa, muchísimas gracias. Pro Service dice, saludos desde Ibarra, un abrazo fuerte a nuestra linda gente de Ibarra, y a propósito, invitarles a escuchar América Estéreo Ibarra a través de 89.1, ahí está América Estéreo Ibarra, saludos. El Fantasma tiene más seguidores, saludos. De una vez.
2: Saludos allá en el norte de Quito para Carlitos Guamán en el sector de Carapungo. Ajá. Y en sintonía, alistándonos ya para salir al recorrido, nos menciona Carlitos.
1: Perfecto.

Diego Escobar, mi saludo, dice, ahí está Dieguito Escobar, ya. Un saludito, claro, con todo el gusto. Nunca me voy a olvidar de nadie me voy a olvidar el saludo. Por acá también dice, Alexis dice, saludos desde Nariño, Colombia. A mis amigos, a Jane Nariño, qué lindo. A mi linda gente, a Jane Nariño, un abrazo fuerte, unos panitas de allá, qué chévere, calidad de gente Nariño. Sí, sí, no, de ley, en serio. Saluditos, dice, a todos los conductores de la APP. Saludos, saludos a toda la linda gente que está laborando ya, trabajando, movilizándose en las distintas arterias de la capital de los ecuatorianos. ¿Qué tiene de fondo el fantasma? ¡Se viene ya!

0: 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América es puntual. Son las 5 de la mañana.
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1: Muy bien, ya marcamos las 5:23, 5:23. Ya está junto a nosotros el esperado, el más deseado, el único que todo el mundo dice, ¿qué pasó con Don Bolo? Se ha quedado dormido nuevamente. Aquí está, señoras y señores. Damos la cordial bienvenida hoy viernes, nos trae un segmento espectacular como siempre. Aquí está Don Bolo. Buenos días, Don Bolito, bienvenido. Lo bueno, lo importante es que ya no ha tosido y eso es bueno, que esté sano, lo mejor de todo. Don Bolo, buenos días.
2: Hola, hola, hola, hola. A mí, chavi, dame un paisito. Eso, hijito, dame un paisito, por favor. ¡Ay, ya! ¡Eso! ¡Eso, sí! ¡Ay, ya! ¡Hijito, señor! Buenos días, reciban el saludo cordial de su amigo y servidor, Don Bolo. Ya estoy listo para compartir en esta mañana maravillosa de buena música. Buenos éxitos, chiquitos, gracias por tenerme paciencia. Disculparán nomás, estaba subiendo las gradas y en eso se me ha zafado un pasador, un cordón, no sé cómo ustedes lo conocen. Y hasta mandarme, chito, cacho, y me regreso al primer piso. Pero bueno, ya estoy aquí listo y preparado también para poder disfrutar con ustedes este segmento bonito, el segmento de San Viernes. Por ahí decían, ni aún no escuchan, y ya me ponen un mensaje, me dicen, Don Bolito, y adiós, sed.
3: Solo se imaginan que viene Don Bolo y les da sed.
2: Sí, ya escuchen que ya estoy por acá, de ahí sí ya tienen sed. Bueno, hijitos de Dios, les quiero ya dar la bienvenida y quiero llegar con este temita para ustedes. Dice bonito, suena fantasmita.

¡Qué bonito suena esto, señores! ¡Ya viernes exclusivo! Ya son las 5 de la mañana y 29 minutos. El siguiente temita que viene a continuación, preparado exclusivamente para ustedes, amigos y amantes de la buena rocola, dice... ¡Uy!

mundo dice saludos. Quiero presentarles el siguiente temita para que lo disfrute mi gente linda ya en Machachi. Dice así.

0: Don Bolito, por acá le envían un saludo para, dice, desde Patricio. Sí. Por favor, Patricio Hinojosa, un saludo para Don Bolito.
1: Mucho aprecio. Buenos días, hijito de Dios. Saludos, Patito. Un abrazo fuerte.

0: cocina, chiquito, vamos ahí, eso,
1: Enviamos el saludo grande para Patricia Hinojosa, en sintonía total, como siempre, América Serio.
2: Qué linda, bella y dulce es la vida del que ama, por eso te quiero, Samba.
0: Mira, ¿qué nos dice Sara? Buenos días.

0: amigo Mario Cuichán también le envía saludos, don Molito.
1: Buenos días, hijito, Mayito.
0: Gruñón.
1: ¿Cómo estamos, gruñoncito? Un abrazo, hijito.
2: Qué mal pagas, querida. ¿A quién?
1: Suave, no mato, chamar y suavito.

0: Que tengan un bonito fin de semana. Cuídense mucho. La bendición para todos y de parte de Don Bolo. Jupay, jupay. Chao. Ellas.
1: Gracias, Don Bolito. Muy bien. ¿Cómo dice? Qué buenas canciones. Prácticamente para recordar, nos deja Don Bolo inspirados con buenos temas, buenos éxitos aquí a través de América Estéreo. Ya son las 5:35 y claro, nosotros encantados de la vida de poder seguir disfrutando con ustedes. 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

Enviamos el saludo para los organizadores de fin de año y año nuevo 2026-2027 en el Valle de los Chillos, barrio Santa Isabel Antigua. Ahí para el señor Patricio Gualotuña y esposa Marcia Paucar, para Francisco Yanes y esposa Olga Oña, para Marco Suárez y esposa Nelly Tipán, para Milton Achig y esposa Sonia Pillajo, la señora Blanca Tuapanta e hijos. Saluditos con todo el gusto del mundo allá los señores organizadores de fin de año y año nuevo, ya se preparan desde ya, y eso es bueno, eso es lo importante. También quiero

Don Bolo sí sabe de música. Nos deja picado, Don Bolo. Pero bueno, eso es lo importante, que llega a marcar ese minuto de diferencia. Vamos con más de la buena música fantasma. Suena bonito, ¿eh?

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1: Nos envía el reporte de sintonía nuestro buen amigo Clever desde la mitad del mundo, ya trabajando el hombre. Qué chévere, que le vaya excelente. También en sintonía dice a full volumen, ya calentando para el gran encuentro de fútbol, que se ponga pilas nuestro arquero principal, Majestad Candela, que el día de hoy tenemos un gran encuentro deportivo de parte de Dieguito Velasco, Dieguito Mix.
0: Perfecto, hoy chicos, ojalá en el programa también podamos hablar de deporte en algún momento, así que el día de hoy tenemos un encuentro más deportivo y claro, eso es bueno y claro, hacer lo que nos encanta, siempre en el arco, a dejar que no pasa ni el aire, hermano.

0: compañía. Claro, gracias también, Mari Loja, un fuerte abrazo. En las papas del Bici le salga el Benny, saludos con todo el gusto del mundo. Queremos también agradecerles a nuestros grandes amigos de Decor Globos, full fiesta, saludos cordiales igual para ti, saluditos para el Johnny, un abrazo fuerte, nos vamos.
1: Saludos también para José Cuazapú en sintonía, ya rumbo a las labores.
0: Perfecto, el saludito para Rocío Gaiza, un abrazo fuerte allá en Carcelén, disfrutando del programa. A nuestros grandes amigos allá en Amaguaña, en Cuendina también, en el barrio Santa Isabel también, un saludo espectacular, gracias por la fiel audiencia, por la sintonía del programa. Fantasma, llegamos a la parte final, nos vamos.
1: Nos vamos, majestad, siempre contentos, gracias por la sintonía, gracias por acompañarnos desde las 4 en punto hasta las 6. Ya se vienen más programas, como tiene que ser América Estéreo, la campeona.

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1: América es puntual. Son las 6:00.

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3: Amanecer un día más, gracias a Dios, estamos en viernes, ya viernes 29 de mayo, amigos oyentes. Buenos días, ¿cómo amaneció usted? Esperamos que le vaya muy bien el resto de esta mañana, el resto de este día, que todos esos propósitos, esos anhelos y esos planes sean realizados. Si no es así, tenemos muchos días más todavía y el fin de semana para descansar y proyectarnos a una nueva semana más. Bajo la dirección del doctor Galo Enríquez y Enríquez, en control técnico estamos con el compañero Francisco Espinosa en esta mañana. Por supuesto, quien les saluda, les dice a ustedes y les da la bienvenida, María Angélica Quirós, a este su noticiero. Buenos días, América.
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3: Con los principales titulares de esta mañana. 2 aprehendidos por presunto transporte ilegal de materia minero en Cotacachi. Ibarra inaugurará primeras salas del Museo Americano de Artesanías y Arte Popular. Registro nacional para acceder a la educación superior en Ecuador será del 2 al 6 de junio. Accidente de tránsito en Ibarra provocó volcamiento de hormigonera y cuantiosos daños materiales. Consejo de la Judicatura fortalece coordinación para atención a víctimas de violencia de género en Imbabura. 5 aprehendidos durante operativo antidrogas ejecutado en la ciudad de Ibarra. En el norte confirma cortes programados de energía en Imbabura con trabajos preventivos ante el fenómeno del Niño. En las noticias nacionales, el Tribunal Contencioso Electoral sanciona al alcalde de Cuenca, Cristian Zamora, con 6 meses sin derechos políticos por violencia política de género. Militares de Q911 desmontan 20 cámaras ilegales en la isla Trinitaria. En algunos casos son colocadas por grupos delictivos para monitorear operativos. El Niño, inusualmente intenso, la advertencia del Foro Económico Mundial sobre los riesgos globales de la década. Tenemos invitados muy especiales en esta mañana, amigos oyentes, para nuestras entrevistas, nuestra agenda informativa, para que usted lo tome en cuenta y esté preparado y también listo para escucharlos bajo sus declaraciones el día de hoy. Tenemos a Milton Herrera, él es vicepresidente de la Unión de Taxistas de Imbabura. Hablaremos de la capacitación en seguridad de servicio junto al municipio de Ibarra. Estaremos con la presencia de el magíster Pablo Jurado, asambleísta por Imbabura. Hablaremos de fiscalización y gestión legislativa. Estaremos con el magíster, la magíster Anita Cadena. Hoy hablaremos acerca de la prevención suicidio, amigos oyentes. Y por supuesto, como todos los viernes, contamos con la participación de artistas invitados. Hoy nos toca con el grupo Ensamble Municipal desde el municipio de Cotacachi. Esta es nuestra agenda informativa el día de hoy, en lo cual usted está participando también a través de nuestro WhatsApp, el 099-813-1559, para cualquier pregunta ante nuestros entrevistados y de igual manera para recibir sus comentarios y sugerencias.
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3: Oyentes, cuando son exactamente las 6:07, 6:07, el clima para hoy 29 de mayo se caracteriza por el aumento de temperaturas y radiación ultravioleta en gran parte del país, sierra y costa, con cielos parcialmente nublados y probabilidad de lluvias ligeras vespertinas. Para un monitoreo meteorológico oficial en tiempo real, puede revisar en la página del Instituto Nacional de Meteorología e Hidrología. Vamos a comenzar entonces con Quito, amigos oyentes, para que los que viajan hasta allá o los que están allá y nos escuchan a través de www.americaestereo.com tengan en cuenta lo siguiente. La temperatura máxima será de 20 grados centígrados y mínima de 12 grados centígrados. Las condiciones, parcialmente nublado en la mañana, se prevén un incremento diurno de la temperatura y ráfagas de viento, con alta probabilidad de lluvias y tormentas aisladas por la tarde y noche. Nos quedamos acá en la ciudad blanca de Ibarra. ¿Cómo estamos con la temperatura? Máxima de 24 grados centígrados y mínima de 13 grados centígrados. Las condiciones para esta mañana: jornada con nubosidad variable e intervalos de sol, aumentando la tarde del día de hoy. Nos dirigimos hacia Tulcán. ¿Cómo vamos a estar por allá en la provincia del Carchi? Temperatura máxima de 17 grados centígrados y mínima de 9 grados centígrados. Las condiciones: estamos con un clima frío y húmedo, cielo mayormente cubierto por la mañana y fuertes probabilidades de lluvias o lloviznas durante la tarde y primeras horas de la noche. Nos dirigimos hacia Guayaquil, el puerto principal del Ecuador, con la temperatura máxima de 32 grados centígrados y mínima 25 grados centígrados. Las condiciones para quienes se van hasta allá: viajen el día de hoy, ambiente caluroso, cielo entre mayormente soleado y nublado durante el día, con ráfagas de viento moderadas y baja probabilidad de lluvias ligeras al final de la tarde. Ante el aumento de la radiación diurna, especialmente en zonas de la sierra, el Instituto Nacional de Meteorología e Hidrología recomienda mantenerse hidratado y usar protector solar durante las horas centrales del día. A tomar mucha agüita, amigos oyentes, mucha agua. De igual manera, con mucho protector solar, así sea en el frío, amigos oyentes, para cuidarnos bastante durante este fin de semana.
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3: 6:10, 6:10. ¿Qué pasó en un día como hoy? El 29 de mayo, en nuestro país, en el Ecuador, durante el gobierno de José María Velasco Ibarra, se produjo una brutal represión militar y policial contra los universitarios que protestaban en la casona universitaria en contra de los exámenes de ingreso y las políticas excluyentes. Este enfrentamiento dejó un saldo de alrededor de 30 muertos y 140 heridos. En memoria de estos sucesos y de los líderes estudiantiles que perdieron la vida defendiendo la educación pública gratuita y democrática, se instauró oficialmente esta fecha de reivindicación social en nuestro país. Asimismo, en 1758 nace en Quito Juan Pío de Montúfar y Larrea, segundo marqués de Selva Alegre y una figura fundamental en la historia independentista del país, reconocido por haber sido el presidente de la primera Junta de Gobierno Autónoma de Quito en 1809. Día Nacional de la Ciencia, el día de hoy también, 29 de mayo, en algunos ámbitos académicos y civiles. Esta fecha también se celebra recordando la llegada de la misión geodésica francesa al territorio de la Real Audiencia de Quito en 1736, lo cual midió el arco del meridiano terrestre y de esta manera aportó al desarrollo científico. En la fecha de hoy, en lo que se refiere a nivel internacional, recordamos esto, amigos oyentes. En 1453, la ciudad de Constantinopla cae ante el Imperio Otomano, poniendo fin al Imperio Bizantino. En 1494 se celebra la primera batalla de Acetenjo de Tefine, donde las tropas guanches derrotan a las fuerzas castellanas. Y por último, en 1825, Carlos X es coronado rey de Francia en la Catedral de Reims. Esto en un día como hoy.
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3: Amigos oyentes, es viernes. El viernes es la puerta a nuevos destinos. Hay que vivir este día con el corazón contento y entusiasmo por todo lo que viene. Para disfrutar el momento, viernes con B de vivir la vida al máximo y no dejar escapar ningún segundo de la diversión de la vida. Para reflexionar, aprovechemos el viernes no solo para desconectarnos, sino para recargar energías y renovar siempre nuestras motivaciones.
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3: Con información de nuestra ciudad, amigos oyentes, son exactamente las 6:18, 6:18. La Policía Nacional del Ecuador aprehendió a 2 ciudadanos presuntamente vinculados al transporte ilegal de material minero durante un operativo ejecutado en el sector de Apuela, en el cantón Cotacachi. La intervención realizó en el marco de las acciones de control que desarrolla la Policía Nacional para combatir actividades ilícitas relacionadas con la explotación y transporte irregular de recursos minerales en diferentes zonas del país. Según informó la institución, durante el operativo, los uniformados identificaron un vehículo pesado que presuntamente transportaba material minero sin la documentación correspondiente. Tras la inspección respectiva, se procedió a la aprehensión de 2 personas que estarían involucradas en esta actividad. Como parte del procedimiento, las autoridades estuvieron en el automotor utilizado para el transporte y levantaron varios indicios que serán incorporados a las investigaciones. Entre los elementos encontrados constan 110 bultos que contenían material minero, cuya procedencia y destino serán determinados durante las diligencias que desarrollan las autoridades competentes. La policía indicó que este tipo de controles forman parte de los operativos permanentes que se ejecutan en sectores donde exige el riesgo de actividades vinculadas a la minería ilegal. Una problemática que genera impactos ambientales, económicos y sociales en diferentes regiones del país. Las autoridades señalaron que el transporte y comercialización de material minero deben cumplir con la normativa vigente y contar con los permisos correspondientes emitidos por los organismos de control.
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3: 6:19. La empresa pública de movilidad de ML Norte, Móvil del Nor, inició oficialmente desde el martes 26 de mayo sus operaciones administrativas en el nuevo edificio institucional ubicado en las calles Vicente Rocafuerte y Mariano Peña Herrera, aquí en la ciudad de Ibarra. La adquisición de esta infraestructura propia, como destacó Santiago Chiriboga, gerente general de Móvil del Nor, marca un hecho trascendental en el proceso de fortalecimiento institucional de la empresa pública, que el pasado 18 de mayo conmemoró su 10º aniversario de creación. Chiriboga señaló que contar con un edificio institucional propio no solo representa una decisión administrativa y financiera estratégica, sino también una apuesta por la consolidación y proyección de la entidad a largo plazo. La nueva sede permitirá optimizar procesos internos, fortalecer la gestión operativa y administrativa y mejorar significativamente las condiciones de trabajo del personal. Asimismo, destacó que estas modernas instalaciones brindarán espacios más adecuados, cómodos y funcionales para la atención ciudadana y garantizar servicios más eficientes, ágiles y cercanos a los usuarios de los cantones que integran la mancomunidad. Desde su creación en mayo del 2015, la entidad operó en instalaciones arrendadas, ocupado durante 2 años 2 inmuebles distintos. El primer, donde actualmente funciona la cooperativa de la Policía Nacional, y el segundo ubicado entre las calles Borrero y Sandulvide. Según explicó Chiriboga, durante ese tiempo se destinaron aproximadamente $8,000 mensuales al pago de alquileres, cifra que equivale a cerca de $96,000 anuales y supera los $800,000 a lo largo de la trayectoria institucional de Móvil del Nor. El gerente general resaltó que la decisión de adquirir un edificio responde a una visión estratégica orientada a consolidar una empresa pública sólida, eficiente y con mayor capacidad de servicio para la ciudadanía. Este edificio representa la consolidación institucional de Móvil del Nor. Tener casa propia fortalece nuestra entidad como empresa pública. Nos permite proyectarnos con estabilidad y, sobre todo, brindar una mejor atención a los usuarios de los cantones mancomunados, expresó Chiriboga. Por su parte, Carlos Revelo, gerente administrativo, explicó que la adquisición fue sustentada mediante estudios técnicos, financieros, jurídicos que garantizaron la viabilidad del proyecto y su sostenibilidad institucional. Durante años, la empresa destinó recursos importantes al pago de arrendamientos. Hoy, esa realidad está ya cancelada. Esta inversión permitirá optimizar el uso de recursos públicos, reducir gastos recurrentes y fortalecer la estabilidad financiera de la institución a mediano y largo plazo.
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3: 6:22, 6:22. Semel Norte confirma cortes programados de energía en Imbabura por trabajos preventivos ante el fenómeno de El Niño. La empresa eléctrica regional Norte publicó el cronograma oficial de cortes programados de energía para la provincia de Imbabura en el marco de los mantenimientos preventivos anunciados por el Ministerio de Ambiente y Energía para fortalecer la red eléctrica nacional ante el eventual impacto del fenómeno del Niño. Las interrupciones del servicio se realizarán el sábado 30 y domingo 31 de mayo en sectores específicos de la parroquia San Francisco en el cantón Ibarra. Los cortes tendrán una duración de 4 horas entre las 8:00 a.m. y las 12:00 p.m. De acuerdo al cronograma de Emel Norte para el sábado 30 de mayo, se suspenderá el servicio en el sector de Fausto Endara en las calles Tobías Mena entre Atahualpa y Antonio José de Sucre. También se realizarán trabajos en el sector del cementerio San Miguel, comprendiendo entre las calles Juan Francisco Bonilla, Avenida Atahualpa, Avenida El Retorno y vías transversales como Roca Fuerte, Sucre y Pedro Vicente Maldonado. Mientras tanto, el domingo 31 de mayo, los trabajos se concentrarán en el sector de La Giralda, en las calles Emilio Grijalva, entre Avenida Atahualpa y Pedro Vicente Maldonado, así como la calle Roca Fuerte, entre Alfredo Obando Luna y Emilio Grijalva. Ese mismo día también se ejecutarán labores en el barrio Fausto Endara, donde volverá a aplicarse una desconexión temporal del servicio. Según Emel Norte, las intervenciones corresponden al cambio de postes y conductores que presentan deterioro como parte de las obras preventivas destinadas a garantizar la estabilidad del servicio eléctrico durante la temporada de El Niño. A escala nacional, el Ministerio de Ambiente y Energía informó que los mantenimientos se ejecutarán en 54 ciudades del país durante 2 fines de semana consecutivos, el 30 y 31 de mayo, así como el 6 y 7 de junio. La cartera de Estado aseguró que las desconexiones serán programadas, focalizadas y no se excederán los 4 horas por día. Las autoridades indicaron además que los periodos de interrupción programado no serán cobrados en las planillas eléctricas de los usuarios afectados. 6:25. Continuamos con más información. No se olviden siempre de estar a través de nuestras redes sociales, nuestro sitio oficial web y también a través de nuestro WhatsApp 099-813-1559.
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3: 6:26. Registro nacional para acceder a la educación superior en Ecuador será del 2 al 6 de junio. El proceso de registro nacional para el acceso a la educación superior pública en Ecuador se desarrollará del 2 al 6 de junio. Según informaron las autoridades educativas, este trámite es obligatorio para todos los aspirantes que buscan obtener

0: Graduados en ya años anteriores, ciudadanos extranjeros con residencia regularizada en Ecuador. Además, este requisito también es obligatorio para quienes aspiren a ingresar a instituciones de formación como la Policía Nacional, la Fuerza Naval, el Cuerpo de Bomberos y el Sistema Penitenciario. El trámite se realizará de forma completamente virtual a través de las páginas web del Ministerio de Educación. Los aspirantes deberán ingresar al sistema, completar la información solicitada y descargar el comprobante de registro una vez finalizado el proceso. Las autoridades recomiendan realizar el trámite dentro de las fechas establecidas para evitar inconvenientes y garantizar la participación en las siguientes fases del proceso del acceso a la educación superior. 23 universidades y escuelas politécnicas públicas, 54 institutos tecnológicos y conservatorios superiores públicos, 3 institutos no adscritos. Con este proceso, miles de jóvenes y bachilleres del país podrán iniciar el camino para acceder a una formación profesional en instituciones de educación superior públicas. Datos clave: Proceso Registro Nacional 2026, fechas del 2 al 6 de junio, modalidad en línea. Objetivo: acceder a un cupo en la educación superior. Beneficiarios: estudiantes de tercero de bachillerato, bachilleres graduados y extranjeros con residencia regularizada. Período académico: segundo semestre del 2026.
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0: 6:28, 6:28. SEMAPA anuncia suspensión temporal del servicio de agua potable en varios sectores de Ibarra. La empresa pública municipal de agua potable y alcantarillado de Ibarra, EMAPA, informó la suspensión temporal al servicio de agua potable en varios sectores de la ciudad debido a trabajo de recuperación de los niveles de almacenamiento en los tanques de distribución. Según el comunicado emitido por la entidad, la interrupción del suministro se realizará desde este jueves, el viernes también, desde las 5:00 a.m. Ajá. La medida afectará a los usuarios abastecidos por el tanque de los Ciprés, que comprende los siguientes sectores y calles: Gabriel Yepes, Alejandro López, Imbabura, Bayardo Tobar, El Progreso, Juan Montalvo, Parcetas de Tanguarín, calle 15 de Mayo, San Isidro, Ciudadela Universitaria, avenida Monseñor Leonidas Proaño, sector El Asilo de Ancianos, Manuel Cabeza, Segundo Venegas, pasaje Santa Ana, San Francisco de Chorladí y El Porvenir. EMAPA explicó que la suspensión responde a la necesidad de recuperar los niveles de agua en los tanques de almacenamiento con el fin de garantizar la continuidad y estabilidad al servicio de la zona. La empresa municipal señaló además que una vez concluidos los trabajos, el abastecimiento se restablecerá de manera paulatina. Asimismo, advirtió que en los sectores ubicados en las partes más altas de la ciudad, la normalización del servicio podría tomar más tiempo. Las autoridades recomendaron a los habitantes de los sectores afectados tomar las prevenciones necesarias para cubrir sus necesidades básicas durante las horas de suspensión del servicio. 6:30, amigos oyentes. Nos vamos a la pausa. Antes de ello, por favor, algo muy importante en este momento. Si usted está buscando una oportunidad económica de trabajo, en este momento queremos anunciarles que puede ser ya en horarios flexibles y distribuye productos de consumo usando sus redes sociales. Sí, así como lo escuchó, oportunidad económica en horas flexibles que distribuye productos de consumo usando sus redes sociales. Este viernes 29, hoy día, amigos oyentes, el único día en el Salón Cuicocha, en el Hotel Ajadí, el día de hoy, justamente, sí, a las 9:45 a.m. La presentación es semiformal y es muy importante la puntualidad. No pierda esta oportunidad para ingresos económicos desde la comodidad de su casa, desde su teléfono móvil, a través de redes sociales. Hoy vaya, asista al Salón Cuicocha en el Hotel Ajadí a las 9:45 a.m. Una oportunidad muy, muy importante para todos aquellos que ingresan, que quieren ingresos económicos. Vamos a la pausa y os regresamos con más acá en Buenos Días, América.

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0: Estamos de regreso. 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
6: 6:35 hasta nuestra mesa de redacción han llegado unos boletines de prensa de la Policía Nacional que con mucho gusto nosotros también les damos a conocer a la ciudadanía. Ahí están los boletines de prensa en audio y video.
7: El 27 de mayo de 2026, la Policía Nacional del Ecuador, en el marco de la Estrategia Operacional 3D, ejecutó un operativo en el control integrado de Tababuela, provincia de Imbabura. Durante el procedimiento, servidores policiales especializados mediante técnicas de perfilamiento interceptaron un vehículo sospechoso. Con apoyo del CAN detector de drogas ACRO, se realizó una inspección que permitió detectar una alteración en la estructura del piso del automotor. Como resultado de la intervención, se encontraron 70 paquetes rectangulares que contenían aproximadamente 67 kilos de marihuana. Sustancia cuyo valor en el mercado nacional supera los $52,000. Se incautó un terminal móvil y se retuvo el vehículo utilizado para el presunto cometimiento del ilícito. El ciudadano aprehendido identificado como Marco T fue puesto a órdenes de la autoridad competente para el trámite legal correspondiente. Como parte de la Estrategia Operacional 3D, la Policía Nacional del Ecuador está en acción, ejecutando operativos de checkpoint en el control de Yaguarcocha, punto estratégico de ingreso y salida de la provincia de Imbabura. Las 24 horas del día, siempre alerta. Estos operativos son nuestra primera línea de defensa. investigamos personas, vehículos y motocicletas. Detectamos actividades ilícitas y trabajamos constantemente para fortalecer la seguridad ciudadana y la tranquilidad de todos. Con presencia policial permanente y trabajo coordinado en territorio, reafirmamos nuestro compromiso de mantener el orden, prevenir delitos y garantizar espacios seguros para cada familia imbabureña.
6: Gracias al Departamento de Comunicación de la Policía Nacional, quien hace llegar los boletines de prensa en audio video para también conocimiento de la ciudadanía a través de América Estéreo 89.1. 6:37, momento de conocer qué pasa con los voceros de la información de América Estéreo. Nos trasladamos hacia Otavalo con importantes detalles informativos junto a Juan Carlos Granda.
8: 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Esta es la información que se ha generado en los últimos momentos desde el Cantón Otavalo. La delincuencia golpea con fuerza y sin piedad a las familias otavaleñas, arrastrándolas a la situación de profunda vulnerabilidad económica y de total indefensión. Un ciudadano oriundo del cantón denunció públicamente el calvario que vive tras haber sido blanco de la delincuencia en dos acciones consecutivas en menos de un mes. El afectado relató con profunda indignación cómo la inacción y la falta de celeridad de los uniformados policiales facilitaron el accionar delictivo en el sector de la parroquia de Eugenio Espejo. El primer incidente violento ocurrió en los exteriores de su domicilio en Eugenio Espejo, donde sujetos desconocidos intentaron asaltarlo. Al no lograr robarle el automotor en esa instancia inicial, los delincuentes atacaron la propiedad arrojando piedras de gran tamaño, destrozando por completo los vidrios de las ventanas y el parabrisas de su camioneta, tal como se puede constatar en las evidencias visuales presentadas. La víctima denunció que el auxilio tardó más de media hora en llegar y que las unidades policiales que acudieron al sitio se limitaron a recabar datos básicos sin activar un verdadero protocolo de búsqueda. Para empeorar la situación jurídica, al acudir al día siguiente a la fiscalía para sentar la denuncia formal, se encontró con la sorpresa de que el parte policial jamás había sido ingresado por los agentes. La falta de resguardo y el abandono estatal pasaron factura 15 días después, cuando los mismos delincuentes regresaron para concretar el robo total de la camioneta, que representaba su única herramienta de sustento diario. El hecho ha provocado un grave perjuicio económico y personal para su núcleo familiar. El denunciante detalló con impotencia que ahora debe destinar gran parte de sus limitados recursos diarios al pago de taxis para trasladar a su hijo pequeño, quien padece de problemas de motilidad y no puede caminar, enfrentándose diariamente a los malos tratos y la discriminación en el transporte público. La víctima rechazó los cuestionamientos de ciertos sectores y reafirmó su condición de ciudadano de bien, exigiendo que las autoridades competentes realicen una depuración de los malos elementos policiales y atiendan de urgencia la alarmante crisis de seguridad que destruye la paz en Otavalo.
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8: Buenos días, América. Un siniestro de tránsito en la vía E35 e ingreso a Ilumán, cerca del puente número 2, sector Carabuela, fue reportado por el EQ911 en la tarde del martes 26 de mayo del presente año. El equipo del Cuerpo de Bomberos de Otavalo brindó la atención central. Acudieron al sitio en una unidad de ambulancia. El equipo de emergencia realizó atención prehospitalaria a un hombre de 36 años de edad que, según informó, había sido impactado por una motocicleta. Se realizó valoración de signos vitales, evaluación física, manejo de dolor con colocación de medicación por vía intravenosa periférica. En la evaluación, el paciente presentaba dolor en extremidad superior izquierda, sin signos de alarma que constituyan riesgo inmediato a la vida. Recomendaciones: respete las señales de tránsito, reduzca la velocidad, maneje a la defensiva y use dispositivos pasivos de seguridad, como en el caso de conducir motocicleta, un casco, y de un vehículo, el cinturón de seguridad.
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8: Atención materna, humanizada e intercultural, fortalece partos seguros en hospitales de Imbabura. La atención materna y neonatal con enfoque humanizado e intercultural se fortalece en los hospitales de Imbabura, que en los primeros 5 meses del 2026 han atendido más de 1.300 partos. Práctica intercultural. A nivel provincial, existen 5 salas de parto en libre posición, habilitadas por el Ministerio de Salud Pública, ubicadas en los hospitales de San Luis de Otavalo, San Vicente de Paul, Atuntaqui, Asdrúbal de la Torre y en el Centro de Salud Pimampiro. Estos espacios se han adecuado para favorecer la comodidad de las madres, el acompañamiento durante el trabajo de parto y de prácticas de atención humanizada. Se centran en garantizar servicios de salud seguros, respetuosos y enfocados en las necesidades de las mujeres durante el embarazo, parto y posparto. La atención intercultural materna y neonatal constituye uno de los pilares del Sistema Nacional de Salud. Tendencia en partos humanizados. La Dirección Provincial de Salud de Imbabura informó que de enero a mayo de este año, en los establecimientos de salud de la provincia se registraron un total de 1.303 partos atendidos. De este total, 749 fueron de libre posición, representando el 57,4% de los casos. Como parte de este modelo de atención, mantienen un trabajo articulado con parteras comunitarias, fortaleciendo el vínculo entre la medicina tradicional y ancestral. En la provincia hay 52 parteras identificadas, 20 legitimadas y 72 forman parte de los procesos de articulación con el sistema de salud público, contribuyendo al acompañamiento comunitario y a la promoción de prácticas seguras durante la gestión, el parto y el periodo posterior. El Hospital San Luis de Otavalo es considerado como uno de los establecimientos referentes a escala nacional e internacional en la implementación de prácticas de salud intercultural y atención materna humanizada. Su modelo promueve el respeto a la cosmovisión de las usuarias, el acompañamiento familiar durante el proceso de parto y la generación de entornos cálidos y culturalmente adecuados. Carla Perugachi, usuaria de la comunidad de Gualzaquí, en Otavalo, contó que puede estar acompañada por un familiar durante todo el proceso, manteniendo el respeto a sus costumbres.
6: 6:46. Gracias, Juan Carlos Granda. Ahora vamos a otro punto de la información en esta mañana, amigos oyentes, directamente hacia el cantón Antonio Ante, junto a Lina Bravo.
9: Muy buenos días, amigos oyentes, en la provincia de Imbabura. Esta es la información para ustedes desde el cantón Antonio Ante en la señal de América 89.1 para Buenos Días América con María Angélica Quirós. Esta vez, el personal operativo del Cuerpo de Bomberos de Antonio Ante atendió una emergencia registrada en la vía Imantaj a Tuntaqui, donde una motocicleta perdió pista, provocando que un ciudadano de sexo masculino caiga aproximadamente 4 metros hacia una quebrada. Una vez realizadas las labores de rescate, la víctima recibió atención prehospitalaria, por parte de los paramédicos para posteriormente ser trasladado a una casa de salud. Recordamos a la ciudadanía que es de mucha importancia conducir con precaución, respetar los límites de velocidad y utilizar siempre el casco y equipo de protección. Esta noticia es lamentable, por lo cual debemos tomar todas las medidas necesarias de un buen conductor.
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9: Continuando con más información, y es información muy importante y muy positiva para los anteños, el CAD municipal de Antonio Ante invita a inscribirse en la tercera escuela de formación quichua con certificación avalada por la Universidad Técnica del Norte, esto con un nivel básico e intermedio. La inauguración será el lunes 15 de junio a las 3 de la tarde en la fábrica Imbabura. Los puntos de inscripción se los voy a dar a conocer en este momento y pueden acercarse a ellos. En la fábrica Imbabura, en la Dirección de Desarrollo, en la comunidad Los Óvalos Alto, en la comuna San Vicente de Los Óvalos, en el GAD parroquial de San Roque, en el GAD parroquial de Imbaya y en el GAD parroquial de San José de Chaltura. Cabe mencionar que estos cursos son totalmente gratuitos y recordarles que los cupos son limitados. Si queremos aprender un poco más de quichua, vayamos e inscribámonos a esta invitación que hace el GAD de Antonio Ante.
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9: Y compartiendo con ustedes más información, esta vez de San Antonio de Ibarra, el día miércoles se reunieron con profundo orgullo y alegría para rendir homenaje a los 50 años de vida institucional de la Unidad Educativa Víctor Mideros Almeida, una institución que ha sido símbolo de esfuerzo, formación y compromiso con la educación de generaciones enteras. Celebrar este aniversario es reconocer la dedicación de directivos, docentes, estudiantes, padres de familia y personal administrativo, quienes con trabajo y vocación han contribuido al crecimiento y prestigio de esta querida institución educativa. 5 décadas de historia representan sueños cumplidos, metas alcanzadas y miles de estudiantes formados con valores, conocimiento y amor por el aprendizaje. Que este aniversario sea motivo para renovar el compromiso de seguir construyendo un futuro lleno de excelencia, unidad y esperanza para las nuevas generaciones. Felices 50 años a la Unidad Educativa Víctor Mideros Almeida. Que continúen los éxitos y el legado educativo que engrandece a la gran comunidad de Imbabura. Ha reportado para ustedes desde el Cantón Antonio Ante, Alina Bravo.
6: Gracias por esa información. Son exactamente las 6:49, 6:49. Seguimos acá en América 089.1. Ahora vamos a dar paso a Pamela Campos, que en ese momento está ya con información detallada, Cayambe y Urcuquí.
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10: Buenos días, América. Este es el reporte informativo desde Cayambe y Urcuquí. En el Cantón Cayambe, el alcalde Alberto Mazapanta participó en un evento organizado por la UPEC Campus Cayambe, donde estudiantes y docentes de la carrera de turismo presentaron la actualización de las fichas técnicas de los atractivos turísticos del cantón. Este trabajo académico incluyó investigación y levantamiento de información en territorio, permitiendo contar con datos actualizados para fortalecer la promoción y planificación turística local. Desde la alcaldía se destacó la importancia del trabajo conjunto con la academia para impulsar el desarrollo sostenible y generar nuevas oportunidades para las futuras generaciones. Asimismo, la alcaldía de Cayambe anunció la entrega oficial del adoquinado del barrio El Playón en la parroquia Santa Rosa de Cusubamba. La obra busca mejorar la conectividad, movilidad y seguridad para las familias del sector. El acto de inauguración se realizará este sábado 30 de mayo a las 11 de la mañana, con la participación de moradores y autoridades locales. En otro tema, documentos públicos del sistema de la función judicial del Ecuador revelan la existencia de una causa civil en etapa de citación que involucra al alcalde de Cayambe, Alberto Mazapanta. Se trata de un juicio ejecutivo por el cobro de un pagaré por un valor de $60,000 más intereses por mora. El expediente señala que el proceso actualmente se encuentra en etapa de citación y que la diligencia deberá realizarse en las instalaciones del municipio de Cayambe. La información proviene de registros oficiales de la función judicial. Mientras tanto, en el cantón Urcuquí se realizó la sesión solemne por el Día del Trabajador Municipal en el Salón Máximo del GAD Municipal. Durante el acto se reconoció la trayectoria de varios funcionarios municipales, entre ellos el ingeniero Efrén Carrillo, por más de 25 años de servicio ininterrumpido en la institución. También se entregaron reconocimientos a funcionarios que se acogieron a la jubilación y a integrantes destacados de la Asociación de Empleados Municipales. Además, en Urcuquí se anunció una jornada de autocuidado en conmemoración del Día de la Madre. El evento se desarrollará este sábado 30 de mayo desde las 8 de la mañana en el Parque Central y contará con actividades gratuitas como bailoterapia, limpiezas faciales, masajes relajantes, cortes de cabello, manicure y maquillaje. La actividad es organizada por Leslie Gómez, reina de San Miguel de Urcuquí. Este fue el reporte informativo desde Cayambe y Urcuquí. Continúen en sintonía de Buenos Días América.
6: Gracias, Pamela, por esa información. Ahora nos vamos hasta la capital de la República. Ahí está el licenciado Ramiro Díaz, a quien le decimos buenos días, por supuesto, allá en América Quito.
11: Muy buenos días, querida María Angélica, y a todo el equipo de Buenos Días América Ibarra, cubriendo la parte norte de nuestro país. Es un placer enorme entregarles información acá desde América Quito, desde la capital de los ecuatorianos, 6:53 a.m. Ecuador, junto con Argentina, Bolivia, Chile y Perú, adoptaron el compromiso regional de Santiago contra la delincuencia organizada transnacional, una declaración conjunta orientada a fortalecer la cooperación regional frente a las estructuras criminales que operan más allá de las fronteras. La canciller ecuatoriana Gabriela Sommerfeld participó en la adopción del acuerdo junto a ministros de Relaciones Exteriores y autoridades responsables de seguridad de los países de la región. El compromiso busca coordinar acciones frente a una de las principales amenazas para la seguridad, la institucionalidad democrática y el desarrollo regional. Según el Ministerio de Relaciones Exteriores, los estados participantes conformarán un grupo de trabajo técnico operativo que tendrá la tarea de elaborar un plan de acción conjunta. Este instrumento debe incluir medidas concretas y verificables para enfrentar la delincuencia organizada transnacional. 6:54 a.m. También queremos informarles acá desde la capital parte de las actividades que cumplió el señor presidente de la República. Entregó en Santo Domingo de los Sáchilas 31 viviendas en el proyecto inmobiliario Ciudad del Sol. Esto como parte del programa habitacional Tu Casa, Miti Miti, también del plan Credicasa. Durante el acto, el mandatario señaló que el gobierno busca facilitar el acceso a vivienda propia para familias trabajadoras. Hoy estamos aquí para cumplirle a las familias trabajadoras de Santo Domingo, a familias que siguen luchando incluso cuando les hicieron creer que tener una casa propia era imposible, afirmó. De las 31 viviendas entregadas, 24 fueron adquiridas mediante el programa Tu Casa, Miti Miti, y 7 a través del plan Credicasa. Estas casas forman parte del proyecto Ciudad Sol, que contempla la construcción de 677 viviendas, de las cuales 167 ya están terminadas. Les informamos también a esta hora, 6:55, que se empezó ya acá en la capital a conocer de las posibles candidaturas para ir por la alcaldía del Distrito Metropolitano de Quito, y en días anteriores se anunciaba que, auspiciado por el Partido Socialista, el candidato sería el ex alcalde Augusto Barrera Guarderas, pero anunció que no participará en el próximo proceso electoral por la alcaldía de la capital tras varios días de reflexión y análisis del actual escenario político. A través de un comunicado dirigido a los quiteños, Barrera señaló que Quito atraviesa un momento complejo marcado por problemas de seguridad, movilidad, desempleo, fragmentación social, pérdida de horizonte estratégico, polarización, incertidumbre institucional. Pero a pesar de la declinación de la candidatura del doctor Augusto Barrera, se estima que acá en Quito mínimo serán 15 candidatos que irán por la alcaldía, si es que no es un número mayor. Y también desde Quito les informamos que la extensión del recorrido del metro de Quito hacia el sector de la Ofelia se encuentra en la fase más importante, previa al inicio de su construcción. En octubre, la empresa española TIPSA entregará los estudios definitivos que confirmarán, entre otras cosas, el costo de la obra, el número de estaciones que habrá en el nuevo tramo y la cantidad de trenes que se requiere para satisfacer la demanda. Javier Espinosa, gerente técnico del Metro de Quito, reveló al medio digital Primicias que la hoja de ruta que maneja la entidad establece que la extensión de este sistema de transporte debería empezar a funcionar en 2031. Tenemos estudios técnicos desde el 2011 que nos dicen que el 2031 es el año para que este tramo esté listo para operar. Y la incertidumbre en los quiteños es quién va a construir la extensión del metro, el gobierno nacional o el municipio capitalino. En la parte final queremos comentarles declaraciones entregadas por Antonio Rodríguez, experto en temas del clima. Nos dio declaraciones esta mañana acá en la radio. Indica que las altas temperaturas y presencia de precipitaciones que se observan en estos días son efectos anómalos en esta parte del año y constituyen ya un preámbulo de la presencia del fenómeno de El Niño, un fenómeno que se calcula tendrá presencia de unos 12 meses, pero la parte del año en donde tendremos mayores impactos iniciará por octubre, ha indicado, y habrá que tomar las medidas necesarias. Gracias por la sintonía y permitirnos entregar información desde Quito para todos nuestros amigos de Buenos Días América Ibarra. Desearles un buen viernes y un buen fin de semana.
6: Gracias, licenciado Ramiro Díaz, desde Buenos Días América Quito. Desearle a usted también excelente fin de semana. Gracias por su ayuda. Seguimos para acá a través de América Estéreo. Son las 6:59 de la mañana, 6:59 amigos oyentes. Vamos al reporte del EQ911 en este momento, Francisco, y a ver qué nos reportan ellos en esta mañana.
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6: Vamos con información de las carreteras en este momento, amigos oyentes. Vía Ibarra, Otavalo, Cajas, habilitada. Vía Ibarra, Salinas, La Carolina, Lita, habilitada. Vía Ibarra, Carpuela, Juncal, habilitada. Vía Ibarra, Cotacacha, Apuela, García Moreno, habilitada. Vía Ibarra, Zuleta, Cayambe, habilitada. Vía Otavalo, Selva Alegre, Las Golondrinas, habilitada. Les recordamos el reporte del clima. La temperatura en Imbabura es 24 grados centígrados máxima y la mínima 12 grados centígrados. Este es el reporte del EQ911 que llega hasta nuestra cabina de América Estéreo 89.1. Vamos a la pausa y ya venimos con diálogo directo junto a nuestro primer invitado del día de hoy.
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6: Cuando son Exactamente, 7:01, 7:01, amigos oyentes, ya estamos con diálogo directo. Les recordamos a ustedes que si desean realizar alguna pregunta hasta nuestros estudios, lo pueden hacer a través de nuestra vía WhatsApp, el 099-813-1559, 099-813-1559. Por supuesto, también usted nos mira y nos escucha a través de www.americaestereo.com, en vivo y en directo, de igual manera a través de nuestro Facebook Live, Radio América Ibarra. Si usted no escucha en este momento y desea más adelante volver a ver la entrevista y escucharla, ahí está nuestro Facebook para que usted se registre y vaya directamente a las entrevistas. Muy bien, en este momento vamos a dialogar con el señor Milton Herrera. Él es vicepresidente de la Unión de Operadoras de Taxis Convencionales de Imbabura. Vamos a hablar acerca de la capacitación que recibieron ellos junto al municipio de Ibarra. Bienvenido, ¿cómo está usted, don Milton, acá los estudios de América Estéreo? ¿Cómo está?
14: Muy buenos días, pues un cordial saludo de parte de la Unión de Taxis de Operadoras de Imbabura. Quiero también llegar con un saludo muy cordial a nuestro presidente, magíster Javier Portilla, ya que él se encuentra un poquito delicado de salud, la razón por la que no ha podido estar en este momento por aquí, pero aquí estamos para colaborar con la ciudadanía y dar a conocer todas nuestras inquietudes que tenemos acerca de la capacitación que se culminó aquí en la ciudad de Ibarra.
6: Perfecto. ¿Cuál fue el principal objetivo de esta capacitación desarrollada junto al municipio sobre la seguridad en el servicio de taxis?
14: Bien, nosotros dentro de nuestra presentación a nuestra clientela, a nuestra ciudadanía, a nuestros usuarios, pues hemos tenido muchas críticas que para eso nosotros hemos contrarrestado con una capacitación que en buena hora pues nos han abierto las puertas las diferentes instituciones. Viendo todo esto, pues nosotros hemos llegado ante la Policía Nacional gracias al coronel Alex Reina, quien nos abrió las puertas de la Policía Nacional, en donde fuimos bien recibidos, nos acogió bien, nos brindó una capacitación. Él dispuso a su departamento, a sus diferentes departamentos, como es en tránsito, educación vial y los señores del CIAD. De esa manera, pues, el coronel Alex Reina, pues, se puso al frente para ayudarnos con este tipo de capacitaciones que se llevó a cabo aquí en la ciudad de Ibarra. También hemos golpeado las puertas del municipio de Ibarra, en el cual pues también supimos ser bien recibidos por medio de el Ministerio de Turismo, a cargo de la ingeniera Carla Cifuentes, a quien nosotros le agradecemos también que tuvo toda esa apertura en ayudarnos pues a llevar a cabo todo lo que comprende el turismo. En esta parte pues hay digamos, de parte del municipio de Ibarra, tenemos el taxi turístico. Es un emprendimiento del municipio con la ASO Bares, que es la Asociación de Bares, con el Ministerio de Turismo. Se pudo capacitar, en la cual nosotros con todos los miembros que nos capacitamos, que somos alrededor de 1,300 personas que acudimos a esta capacitación aquí en Ibarra, pues tuvimos la oportunidad de tener muchos conocimientos en lo que es el turismo. En esta asociación de bares, pues ahí vamos a apoyar también con nuestras 250 unidades que tenemos de Radio Taxi, para seguir trabajando conjuntamente pues con este Ministerio de Turismo, en el cual es este emprendimiento muy bien visto por parte del municipio, por parte de la ciudadanía, que nos está ayudando en esto del taxi seguro, taxi turístico.
6: Qué bonito escuchar esto, ¿no? Y justamente usted me decía que fueron 1250 ustedes taxistas, ¿verdad? ¿Las operadoras también formaron parte de esta capacitación?
14: Sí, en esto estuvieron también incluidas también las operadoras de radio taxi, que nosotros estamos sumando aquí solamente en el Cantón Ibarra más de 1300 unidades, los que estuvimos, 1300 personas, digamos así, que estuvimos capacitándonos día a día, pues, y recién la semana anterior, pues, se clausuró ya aquí en Ibarra, que posteriormente, pues, seguiremos con los demás cantones que todavía nos falta, pero aquí fue todo un éxito la capacitación que tuvimos por parte de el Ministerio de Transporte, por parte de la policía, por también agradecer aquí al coronel Edgar López, en que es en cuestión de seguridad, también que nos apoyó en esta capacitación.
6: Señor Herrera, ¿qué temas de seguridad ciudadana y vial se abordaron durante esta capacitación que ustedes tuvieron?
14: Bueno, temas de seguridad vial, muchas veces nos refrescaron, digamos, la memoria, en parte también nos ayudaron a tener un poquito más de conocimiento de lo que nosotros no lo teníamos, pues hoy en día hemos cambiado, como se dice, cada uno de nosotros nos hemos cambiado de chip, porque hoy la atención es diferente, una cordial, o sea, ya estamos atendiendo muy cordialmente a cada uno de nuestros usuarios, pues, como es en el tema de ser más sociables, en el tema de la vestimenta de cada uno de nosotros, en el tema también de las unidades que estén muy limpias por dentro y por fuera, y esa es la manera como nos ayudaron a transformar en atención al cliente. Y en el tema de seguridad, pues, de la mano del coronel Edgar López, pues, nos ha ayudado con el tema esto de las cámaras que están poniendo en toda la ciudad, y de paso, pues, nosotros somos un lente de la ciudadanía, pues, que estamos por toda la ciudad y estamos prestos a colaborar por cualquier imprevisto, con cualquier atraco que haya en la ciudad, pues nosotros avisamos de inmediato a la Policía Nacional para que nos ayuden con todo esto.
6: 7:08, 7:08. Señor Herrera, ¿por qué cree usted, o sea, los directivos, ¿no?, que es importante fortalecer la capacitación constante de los conductores profesionales?
14: Claro, es muy importante, pues, que nosotros día a día nos sigamos capacitando, no solo porque por ahora que hemos terminado esta capacitación vamos a quedarnos ahí, no, vamos a seguir buscando otros medios para seguir mejorando, porque cada día nosotros vamos mejorando la atención al cliente y tenemos que ir de la mano hasta igual con la tecnología, pues hoy al menos que ya contamos con nuestra aplicación que es Ibarra Drive, de Ibarra para ibarreños, pues Ibarra Drive aquí, ahora estamos con un taxi más seguro, un transporte más confiable, de calidad, de calidez, que nosotros lo venimos realizando.
6: Ahora, ¿cuáles son los protocolos que deben aplicar los taxistas, por ejemplo, frente a situaciones sospechosas y emergencias con la capacitación que recibieron?
14: Bien, pues en la capacitación que nosotros hemos tenido aquí, repito, en la ciudad de Ibarra, pues los protocolos son de cuidarnos, de trabajar a la defensiva, de ver momentos sospechosos y alertar a la Policía Nacional para que estén siempre pendientes de nosotros, que hoy cada día, pues, ha mejorado mucho el taxismo, la seguridad del día a día que lo vivimos.
6: Ahora también se busca mejorar entonces la confianza, la tranquilidad de los usuarios al servicio de los taxis.
14: Sí, por supuesto, nosotros hoy tenemos más confianza en llevar a todas nuestros clientes, digámoslo así, a toda la ciudadanía, pues ya no nos negamos a ir a partes, como decíamos antes, peligrosas. Se me ocurre un punto Alpachaca, Saya, Pugacho. Hoy lo vamos con más confianza, hoy tenemos ya más seguridad. De paso, como manifesté anteriormente, pues hay cámaras más en la ciudadanía, en la ciudad de Ibarra, hay más cámaras que nos están vigilando y estamos más seguros para trabajar y que la ciudadanía en general, pues siempre use el taxi convencional, el taxi seguro, que nosotros los llevamos con todo gusto.
6: Ahora también las operadoras, según estas medidas preventivas que han implementado, ¿las operadoras también garantizan estos viajes seguros?
14: Claro que sí, de eso se trata, en que hoy ya tenemos un transporte seguro, pues y le aseguramos casi, digamos, el 100% de que van bien seguras en nuestras unidades, porque tenemos el respaldo, como dije, de la policía, de aquí, de parte de seguridad, por parte del coronel Edgar López, también, que nos está ayudando muchísimo en el tema esto de seguridad.
6: Y es muy importante destacar también lo que usted nos decía, ¿no? Porque la tecnología, el monitoreo, la protección de conductores y pasajeros juega un papel muy importante.
14: Sí, claro que sí, la tecnología pues va de la mano y nosotros no podemos quedarnos atrás. Nosotros siempre estamos pendientes de también irnos capacitando en esa manera para no quedarnos atrás de la tecnología y ayudarnos pues del uno al otro, por medio de mensajes, por medio de la radio que tenemos. Nuestra radio es muy se cubre casi toda la provincia, cubre porque se escucha cuando uno se anda por Otavalo, por Cotacachi, también se le escucha nuestra radio, o sea, es a nivel de la provincia, no es solamente de aquí del Cantón Ibarra. Entonces, por esa manera, de esa manera pues estamos ahí más seguros. Y nuestros clientes de igual manera, pues, andan más seguros con nosotros, con la unión de taxis de aquí de Imbabura.
6: ¿Existen planes a futuro para continuar desarrollando más capacitaciones durante este año, señor Herrera?
14: Sí, claro que sí, existe más planes de capacitaciones, pero primero, como manifesté anteriormente, tenemos que terminar con los demás cantones que nos faltan, como es Cotacachi, Antonio Ante, Otavalo. Bueno, los diferentes cantones que todavía nos faltan llegar con esta capacitación, y lo vamos a hacer mediante tal vez la próxima semana. Hoy, como manifesté, nuestro presidente pues se encuentra un poquito delicado de salud y ya se está recuperando. A Dios gracias, pues nosotros tuvimos la oportunidad de estar con compañeras y compañeros visitándole ayer en su domicilio, pues, y lo vemos que se está recuperando muy bien, rápido, y muy pronto pues estará también poniendo el pecho a las balas.
6: Son las 7:14, 7:14. Recuerde que usted nos puede estar mirando y escuchando a través de www.americaestereo.com. ¿Qué importancia tiene la cultura vial dentro de este tipo de capacitaciones para el taxismo acá en la provincia de Imbabura, en la ciudad de Ibarra?
14: Sí, es muy importante esta cultura vial que la tenemos. Antes, por ejemplo, se solía hacer que se pasaba un peatón por el paso cebra y uno estaba en luz verde, pues pitaba y aceleraba. Hoy no, hoy tenemos más la delicadeza de decir siga señorita, siga señor, siga caballero, y nosotros amenoramos la velocidad. Esa es una de las culturas que vamos teniéndola, ser más caballerosos con las demás unidades, ceder el paso en donde se necesita. Entonces, muy importante todo esto que, como dije, pues nos han cambiado el chip y hoy nos sentimos muy contentos de haber recibido esa capacitación. Las 1,300 personas que hemos estado al frente de esto y lo hemos terminado con éxito, esa capacitación.
6: ¿Qué resultados esperan ustedes tener como dirigencia con esta capacitación, luego de ese trabajo junto con el municipio y las autoridades que usted nos estaba indicando?
14: Sí, muy bien. El resultado, pues, siempre va a ser de tener más clientes, más usuarios para nosotros. La gente ya no va o ya no está, más que todo, utilizando esas aplicaciones clandestinas que hay por ahí que no tienen ningún respaldo, pues nosotros acá con la Unión de Taxis de Imbabura tenemos una seguridad total, y esa es la ventaja, pues, que a hoy lo tenemos para cada uno de nuestros usuarios de la Unión de Taxis de Imbabura.
6: Señor Herrera, si bien es cierto, usted nos dice que ahora ustedes pueden dirigirse a diferentes lugares estratégicos o no también con la seguridad que ustedes tienen, ¿no? Pero, por ejemplo, hay ocasiones en que se ha hecho una llamada a las 4 de la mañana, a las 5 de la mañana, y lastimosamente no atienden o lastimosamente no van a los lugares donde una se hace, lógicamente, la petición de los taxis.
14: Bueno, lo que pasa es que en la madrugada también, por ejemplo, hablemos del día lunes, hay una hora pico que la gente viaja bastante, ocupa bastante taxi, y hay veces de que nos demoramos un poquito porque nos colapsa, pues, lo que es radio taxi. Sinceramente, pues, hay veces que nos hace falta unidades. Como dije, pues, la ciudadanía de a poco se ha volcado totalmente a utilizar lo que es el taxi convencional, el taxi seguro. Entonces, por esa razón es que hay veces que no podemos llegar, pero hacemos lo posible por tratar de llegar en esas horas picos, como es también a las de 6:30, 7 de la mañana. Todo el mundo quiere taxi, todo el mundo se atrasa. Entonces, okay, esa es mi recomendación, es salir con unos 10 o 15 minutitos antes de lo que tiene que llegar, y le vamos a atender con todo gusto para poder cubrir esa demanda que a veces nos hace falta. Como le dije, pues, las unidades colapsa porque muchos usuarios lo ocupan ese mismo momento, quieren llegar en un minuto, en dos minutos. Eso es lo que nosotros queremos, o tenemos esa mala
6: costumbre.
14: Mala costumbre, pues, de llegar justo a tiempo.
6: Ahora, como usuarios, en este momento nuestros amigos oyentes que están escuchando dirán, bueno, hemos tenido una mala experiencia con tal conductor, es tal vez un momento de arranque entre los dos usuarios y también el señor taxista. ¿Qué pasa cuando la gente necesita dar su denuncia? ¿A dónde pueden hacerlo? ¿Cómo pueden hacerlo para que ustedes también tomen las medidas? ¿Y cómo se sanciona un actuar mal ante el usuario?
14: Sí, hoy en día, pues, estamos un poquito, digámoslo así, un poquito más drásticos con todos los compañeros de la Unión de Taxis, de aquí, especialmente de Ibarra, que tratan mal al cliente, cobran excesivamente, pues, lo pueden hacer. Las puertas están abiertas de la Unión de Taxis, de aquí, que queda aquí en la Arsenio Torres y Roldós. Tenemos nuestros teléfonos de radio taxi, el más común, que es el 603-300, que estamos, hay otros números que no se vienen en mente, pero también tenemos todo lo que es para las denuncias, que se lo puede hacer de inmediato. Igual, si es que a alguien se le queda o se le pierde algún teléfono, alguna pertenencia, también lo hacemos de inmediato por medio de nuestra central de radio. Pues estamos ahí pendientes de lo que suceda. Yo, al menos, pues, tengo la experiencia de haber recuperado o devuelto, digámoslo así, de unos 5 celulares, que la gente ha quedado muy agradecida toda su vida, porque usted sabe que un celular, pues, es algo íntimo que uno se tiene con muchas cosas, y no es por el costo del celular, sino que por lo que se lo tiene ahí. Entonces, para mí es muy confortable, pues, haber contribuido con esa devolución de un celular a la ciudadanía.
6: ¿Cuáles son las sanciones que reciben los señores que han actuado mal en el caso de denuncias que hacen los usuarios?
14: Bueno, de acuerdo, si es que es de radio taxi, se le sanciona económicamente, también se lo sanciona suspendiéndole una temporada, o en muchos de los casos, lamentablemente, pues, se lo sanciona definitivamente de radio taxi.
6: Perfecto, son las sesiones que reciben.
14: Sí.
6: Y para que actúen muy bien con los usuarios, ¿verdad? Por favor, señor Herrera, ¿cuál sería su mensaje a los taxistas y usuarios sobre la importancia de trabajar juntos por un servicio seguro y responsable con las capacitaciones que ustedes reciben?
14: Bien, pues, mi recomendación especial a todos los compañeritos de las diferentes operadoras de taxis de aquí de la provincia de Imbabura, de que vayamos pues poniendo en práctica todo lo que hemos aprendido en esta capacitación, de igual manera pues a todos los usuarios, a toda nuestra clientela, pues agradecidos de que ellos sigan confiando en el taxi seguro, que nosotros lo vamos a hacer de la mejor manera. Como he manifestado, pues hemos culminado con esta capacitación aquí en la ciudad de Ibarra y posteriormente estaremos con los demás cantones que todavía nos hace falta.
6: Perfecto, hemos dialogado en esta mañana con temas muy interesantes, por supuesto, con el señor Milton Herrera, vicepresidente de la Unión de Operadores de Taxis Convencionales en Imbabura, este tema de la capacitación. Que les vaya muy bien, sigan capacitándose para que sigamos los usuarios siempre escogiéndoles a ustedes. Adelante.
14: Bien, pues quería mandar un saludo muy especial pues aquí a un grupito de ciclistas, que yo también me integro a este grupo de ciclistas, de que lo estamos haciendo deporte, no solamente estamos dedicados al volante, dedicados al taxismo, también lo estamos haciendo en diferentes rutas con este grupito que me ha acogido, pues un saludo muy especial, que lo estamos recorriendo por toda nuestra provincia, pues que ha habido lugares muy muy bonitos, muy lindos, pues, y les recomiendo hacer mucho deporte también, aparte de trabajar. Ese es un saludo muy especial pues a todos estos ciclistas que me han acogido, y en vista de que Móvil del Nor organizó pues un ciclopaseo a Montúfar, nosotros estuvimos ahí, participamos y llegamos a esa meta pues, y lo hicimos pues en muchas horas, mucho sacrificio, pero llegamos a San Gabriel pues con este grupo de ciclistas.
6: Ah, buena hora, que también están en el deporte. Muy bien, gracias señor Herrera por haber estado con nosotros. Son exactamente las 7:23, 7:23.
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6: Con más información, son 7:24, 7:24. Este viernes vamos a dar paso en este instante hacia Tulcana y está nuestro compañero Gilbert Ramos, que tiene importante información para esta mañana. Buenos días, América, Tulcán.
15: Buenos días, América. Finaliza la semana laboral, ¿no? Ya estamos el día viernes 29 de mayo del 2026. Gracias a nuestros amigos oyentes que nos escuchan a nivel internacional en www.americaestereo.com. Recuerden, www.americaestereo.com. Vamos con información, 300 segundos para informar sucesos de la frontera norte de la provincia del Carchi. Un hecho violento conmocionó a la parroquia Chical, donde un ciudadano de nacionalidad peruana murió luego de ser atacado con un cuchillo. Según información preliminar, se presume que el hombre fue encontrado por el esposo de una mujer mientras permanecía en el interior de la vivienda en supuestos actos de intimidad. Al descubrir la escena, aparentemente el agresor, un hombre oriundo del sector, reaccionó violentamente y atacó con un arma blanca al ciudadano extranjero, causándole la muerte. La Policía Nacional acudió al lugar para iniciar las investigaciones y recopilar indicios que permitan esclarecer las circunstancias de lo ocurrido. Esto pasó en el Chical. 7:25 en Buenos Días, América. Más información. Las autoridades investigan un posible ajuste de cuentas luego de violento hecho registrado en el barrio Monte Carlo. Un nuevo hecho violento sacudió a los habitantes de Ipiales en la noche del miércoles 27 de mayo, cuando un ataque armado dentro de una vivienda del barrio Monte Carlo dejó 3 personas fallecidas. Entre las víctimas se encuentran un ciudadano colombiano que, según información preliminar, se dedicaba al préstamo de dinero. Los testigos indicaron que varios hombres armados llegaron en un vehículo rojo hasta el sector irrumpieron violentamente en el inmueble. Los atacantes subieron hasta el tercer piso de la vivienda y dispararon en repetidas ocasiones contra las personas que estaban en el lugar. Luego del ataque, los responsables escaparon con rumbo desconocido. 6:26 de la mañana. 7:26. Vamos con la información del Carchi. Continuamos. Un operativo ejecutado por la Policía Nacional en el control integral de Tababuela permitió decomisar cerca de 68 kilogramos de marihuana ocultos en un vehículo y aprehender a un ciudadano presuntamente vinculado al delito de tráfico de sustancias sujetas a fiscalización. Siempre es importante recordarles, amigos oyentes, no se meten en este tipo de actos que lo único que le traen a ustedes cárcel, desgracia y sufrimiento para usted y toda su familia. Evite los actos ilícitos. Más información: 5 heridos tras violento choque en la Panamericana de 35, sector Mascarilla. Esto fue en la madrugada de hoy. Un fuerte siniestro de tránsito en el sector de Mascarilla movilizó de urgencia.

0: Con 27 minutos en Buenos Días América, en 89.1, la señal que le informa en el norte del país. Militares desmantelan caletas con explosivos de minería ilegal en el Chical. Militares de la Brigada 31 Andes localizaron en Carchi material y explosivos encaletados que son utilizados en la minería ilegal en la frontera norte. La inteligencia militar, tras un rastrillaje en el sector del Pablo, en la parroquia Chical, en el cantón Tulcán, identificó caletas donde fueron encontrados 3 poleas, 25 generadores de luz, 10 rotomartillos, 5 bombas de agua, una grúa pequeña, 700 metros de cable de luz, 100 tacos de ANFO, 6 explosivos emultor, 3000 tipos de salchicha roja. Esto sirve para detonar las minas, 8 explosivos emultor que también contribuye al daño medioambiental. Además, 40 cápsulas ordinarias cebadas, 2000 metros de cable de acero, 4000 metros de soga plástica y distintas herramientas utilizadas para la minería ilegal. La destrucción del material incautado se lo hizo in situ. Los altos mandos informaron que el material aprehendido y todo esto fue destruido e inhabilitado en el mismo lugar. 7:28 a.m. 7:28 a.m. Elecciones de Colombia en Tulcán para empadronados de Imbabura y Carchi. El proceso electoral que se lleva adelante Colombia se realiza con normalidad en los consulados de Tulcán, hasta donde se acercaron desde el pasado lunes los ciudadanos empadronados de las provincias de Imbabura y Carchi. Los sufragios se receptarán hasta el próximo domingo en las oficinas que funcionan en el edificio de la diócesis de Tulcán. 7:29 a.m. 7:29 a.m. Subasta ganadera recaudará fondos para construir la iglesia matriz en San Gabriel. La construcción de la iglesia matriz requiere más recursos para completar la obra. La parroquia organiza una subasta ganadera a efectuarse el 30 de mayo de 2026. En San Gabriel se realizará la primera subasta ganadera Virgen de las Nieves, una iniciativa destinada a recaudar fondos para la reconstrucción de la iglesia, la matriz, afectada por el sismo ocurrido en junio de 2022. El evento se desarrollará el sábado 30 de mayo de 2026 en el mercado agroganadero ubicado en el sector El Sandial a partir de las 7 de la mañana. La subasta es organizada por el Comité de Proconstrucción del Templo debido a la necesidad de completar las obras de recuperación integral del inmueble religioso, explicó Aníbal Gaón, párroco de la matriz. Según Gaón, lo más de $120,000 se requiere, pero todavía hay un faltante de $40,000 adicionales para culminar los trabajos. 7:30 a.m. Hasta aquí la información. 300 segundos. Informamos los sucesos de la frontera norte. Regresamos a estudios. Continúen siempre y estén muy bien informados con América. Buenos días, América. Reportó para ustedes Gilbert Ramos. Fuerte abrazo. Excelente día viernes. Buen fin de semana.
1: Gracias por esa información detallada desde la provincia del Carchi. Amigos oyentes, nos vamos a la pausa y regresamos con más acá en Buenos Días América.
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1: 7:33, 7:33. La ciudad de Ibarra se prepara para la inauguración de las primeras salas del denominado Museo Americano de Artesanías y Arte Popular, un proyecto cultural considerado como uno de los más importantes para la conservación y promoción del patrimonio histórico y artístico de la provincia de Imbabura y del país. El acto inaugural está previsto para el próximo jueves 4 de junio a las 17:00 en el Centro Cultural El Cuartel, donde serán abiertas al público 3 de las 9 salas contempladas dentro de este proyecto de museo. La iniciativa fue impulsada por el reconocido intelectual ecuatoriano Enrique Ayala Mora, rector fundador de la Universidad Andina Simón Bolívar, quien ha liderado durante varios años las gestiones para concretar este espacio cultural en la capital imbabureña. El proyecto cuenta además con el respaldo de la Fundación de Apoyo al Patrimonio, el Colegio de América, Banco Pichincha y la actual Administración Municipal de Ibarra. La FUNDAF fue creada en noviembre del 2022 con el objetivo de fortalecer los procesos de conservación y salvaguardar el patrimonio cultural, además de promover el valor histórico y turístico de la ciudad a nivel nacional e internacional. Las 9 salas fueron montadas por equipos especializados bajo la supervisión técnica de la Universidad Andina Simón Bolívar, utilizando piezas de museo adquiridas mediante fondos propios de la fundación y donaciones realizadas por instituciones y países amigos del Ecuador. El alcalde de Ibarra, ingeniero Álvaro Castillo, respaldó el proyecto y se comprometió al uso de las salas 2, 3 y 4 del Central Cultural El Cuartel, así como el del hall principal ubicado bajo la Sala de Arte Contemporáneo. Los impulsadores de la iniciativa señalaron que existe además el compromiso de avanzar hacia una segunda etapa del museo, hasta completar las 9 salas previstas dentro del proyecto integral. Durante el evento inaugural se prevé la presencia de autoridades nacionales, provinciales y locales, además de representantes de instituciones culturales, académicas y sociales que participaron en la consolidación de esta propuesta.
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1: 7:36. Un accidente de tránsito registrado la tarde de este jueves en la intersección de las calles Galápagos y 13 de abril, aquí en la ciudad de Ibarra, dejó como saldo cuantiosos materiales daños de ellos, luego del volcamiento de una hormigonera que transportaba material para la construcción. De acuerdo con información preliminar, el vehículo pesado circulaba por una vía pronunciada pendiente cuando, al realizar un giro, habría perdido estabilidad debido al peso de la carga que transportaba. Esta situación provocó que la unidad se volcara por efecto de la gravedad, generando momentos de preocupación entre moradores y conductores que transitaban por el sector. Como consecuencia del siniestro, este carro impactó contra bienes privados, causando daños en una vivienda y en un vehículo que se encontraba estacionado en las inmediaciones del lugar. A pesar de la magnitud del accidente, las autoridades confirmaron que no se registraron personas heridas, reportándose únicamente afecciones materiales. Tras la emergencia, agentes de tránsito acudieron al sitio para realizar el levantamiento de información, coordinar las labores de seguridad vial y facilitar las tareas necesarias para retirar el vehículo siniestrado y establecer también la circulación en la zona. Moradores del sector manifestaron su preocupación por las condiciones de la vía y por el tránsito frecuente de vehículos pesados en áreas urbanas con pendientes pronunciadas. Las autoridades competentes investigan las circunstancias exactas que provocaron el volcamiento, mientras reiteran el llamado a los conductores a extremar las precauciones al movilizarse por sectores con inclinaciones pronunciadas, especialmente cuando transportan cargas de gran peso. El hecho dejó importantes pérdidas materiales y generó congestión temporal en esta concurrida zona de la capital imbabureña.
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1: 7:38, 7:38. 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En sesión extraordinaria del Pleno del CONADI se aprueba el reglamento de conformación del Consejo Consultivo Nacional de Discapacidades. Con la participación de 8 a 10 consejeros y consejeras del Pleno del Consejo Nacional para la Igualdad de Discapacidades, en sesión extraordinaria se aprobó el reglamento de la conformación del Consejo Consultivo Nacional y Discapacidades del Consejo Nacional para la Igualdad de Discapacidades, CONADIS. Con la premisa y base legal fundamentada en el artículo 10 del Reglamento General de la Ley Orgánica de los Consejos Nacionales para la Igualdad, menciona que los consejos consultivos son mecanismos de consulta y asesoría compuestos por ciudadanas, ciudadanos y por organizaciones civiles relacionados con la temática de los consejos nacionales para la igualdad, luego de varios meses de trabajo liderado por el equipo técnico y jurídico del CONADIS, con la participación activa de las y los consejeros integrantes del Pleno de la institución. El 3 de agosto fue aprobado el reglamento de conformación del Consejo Consultivo Nacional de Discapacidades. El Consejo Consultivo Nacional estará integrado por 7 representantes de cada una de las discapacidades, cada uno con su respectivo suplente: física, intelectual, visual, auditiva, psicosocial, lenguaje y múltiple, por un periodo de 2 años. Su participación será cívica y voluntaria y actuará como instancia de consulta con la formulación de políticas públicas, leyes, planes y demás instrumentos que indican de manera directa o indirecta en las personas con discapacidad. El CONADIS continúa trabajando en el proceso para la conformación de este Consejo Consultivo Nacional. El Ministerio de Salud Pública plantea 7 acciones con ello, y también se da a conocer que CONADIS llevará con ello a dar más conocimiento y capacidad, sobre todo para toda la ciudadanía.

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1: Seguimos con más información, son 7:40 a.m, 7:40 a.m. Usted escucha Buenos Días América en la señal del dial 89.1. Estamos a través de www.americaestereo.com. Usted también nos puede mirar y escuchar a través de nuestro Facebook Live. Ahí estamos como Radio América Ibarra. Nos escucha y nos mira a través de también de nuestra web, como le dije, a nivel internacional. Y es un gusto saludar a nuestros hermanos ecuatorianos, quienes nos escuchan y nos miran a esta hora de la mañana.

0: mañana 41 minutos, amigos oyentes, 7:41, y es un gusto recibirle aquí en el estudio al magíster Pablo Jurado. Él es asambleísta por Imbabura y vamos a darle la cordial bienvenida. Buenos días, ¿cómo está usted, señor asambleísta?
1: Bueno, muchas gracias a ustedes por la invitación para responder a las inquietudes.
0: Gracias. El eslogan, digámoslo así, suyo, ahora en este momento es buscar que gane el Ecuador y triunfe la democracia.
1: Señor, creo que es importante, y ese es el anhelo de las ecuatorianas y de los ecuatorianos, que se generen consensos entre la clase política. El Ecuador no quiere espectáculos, no quiere bochornos, no quiere confrontación, y creo que lo más importante para llevar al Ecuador a un buen puerto es en un ambiente de paz, de armonía.
0: Perfecto. ¿Cuáles han sido los principales procesos de fiscalización que impulsa actualmente desde la Asamblea Nacional?
1: Se dice que la Asamblea Nacional tiene una deuda en el primer año respecto de la fiscalización. Históricamente, podemos decir, ese ha sido el talón de Aquiles de la Asamblea, porque generalmente los gobiernos de turno han buscado tener una mayoría al interior de la Asamblea y, por ende, temas que quisiera la oposición que se saquen a flote para poder tener protagonismo, no se lo hace. Sin embargo, debemos entender que la fiscalización no solamente es el juicio político, no solamente es el show al que estábamos acostumbrados, donde la Asamblea Nacional consumía semanas enteras, días enteros, y al final terminaba en un fin que no era el esperado, sino más bien que era el resultado de un acuerdo político entre las fuerzas, obviamente, políticas, valga la redundancia, que existen al interior de la Asamblea. Hoy por hoy se está trabajando. Cada uno de los asambleístas tiene la facultad, de acuerdo a la propia Constitución, de acuerdo a la misma Ley Orgánica de la Función Legislativa, de generar fiscalizaciones a través de qué. Si usted es la ministra y yo creo que usted no está cumpliendo la responsabilidad, es mi facultad, obviamente, que me otorga la ley, decirle a usted, señora ministra, infórmeme qué es lo que está haciendo, por qué no se está cumpliendo este tipo de cosas. Pero lo que estábamos acostumbrados es más bien a que usted como ministra sea llamada al pleno, ¿no? Y ahí pueda exponer y se le pueda hacer una serie de preguntas, de interrogatorios, y ese ha sido el modelo al que estábamos acostumbrados, y creo que esos modelos tampoco dieron los resultados que el país necesitaba.
0: ¿Qué resultados, señor asambleísta, concretos ha obtenido en sus acciones de fiscalización representando a Imbabura?
1: Bueno, el tema del expresidente de la Judicatura sin duda fue una respuesta para lo que el pueblo ecuatoriano exigía. Se pensó en principio que la bancada de ADN estaba por un lado y que la bancada de la Revolución Ciudadana estaba por otro lado. Y creo que la coincidencia era en que el señor tenía que irse por una serie de cosas que fueron demostradas, que se comprobaron. Y creo que nadie hubiese perdonado a la Asamblea Nacional si es que el señor se mantenía ahí dentro de esas funciones. Esa para mí fue una de las acciones que demostró que sí estábamos preocupados y coincidíamos con lo que la gente quería.
0: También, ¿no? ¿Qué instituciones públicas considera usted priorizar, fiscalizar en este momento?
1: Mire, sin duda ahí hay un grupo, que me perdonen, pero yo sí debo decirles, un grupo de delincuentes, ¿no?, que está este momento siendo sometido. Si bien es cierto, no es que hay una sentencia ya establecida, pero creo que está a la vista de todos los ecuatorianos y no se les puede calificar de otra manera a quienes hoy están involucrados, están siendo procesados, el hecho de haber comprado equipos viejos, equipos que desgraciadamente no han producido hasta este momento ni un solo kilovatio de energía. Sin embargo, ya se entregaron más de 100 millones de dólares en la compra-venta de estos equipos, insisto, obsoletos. Y a esa gente no hay otro calificativo que decirles delincuentes, y los delincuentes tienen que estar donde tienen que estar, que es en la cárcel.
0: ¿Cómo evalúa en este momento, magíster, usted el control político que realiza la Asamblea Nacional?
1: Bueno, hay el compromiso para este segundo año, el de establecer, diríamos, con mayor contundencia, insisto, no cayendo en el shop, que ningún favor le hace al país, pero yo sí creo que debemos exigir, por ejemplo, que aquellas personas que dentro del proceso de la justicia ordinaria, como dice el país, no están involucrados, que a lo mejor no tuvieron o no aparecen dentro de la responsabilidad penal, pero yo creo que el control político debe haber desde la Asamblea Nacional. Esperemos en los próximos días darle una buena noticia al Ecuador, insistiendo de que aquellas personas que penalmente no están involucradas, políticamente tengan que ser llamadas al control.
0: 7:47, 7:47, estamos en entrevista junto al asambleísta Pablo Jurado, con importantes inquietudes para esta mañana, y por supuesto, usted también se puede comunicar con nosotros a través del 099-813-1559 en esta mañana, ahí está Francisco para mirar si los mensajes nos llegan también, y por supuesto, usted a través de www.americastereo.com. La fiscalización en el Ecuador está dando resultados reales frente a los posibles actos de corrupción.
1: Bueno, si hablamos de la Asamblea Nacional, yo había manifestado de que hay mecanismos, se les ha llamado a las comisiones para que rindan testimonio, para que respondan a inquietudes. Muchos creen que eso no es suficiente, que hay que llamar a juicio político. Se ha planteado ya un pedido de juicio político para la ex ministra Manzano, por ejemplo, desde el sector de la oposición. Si usted me pregunta, ¿y usted respaldaría el juicio político? No solamente el juicio político. Yo creo que aquellos que son responsables de haber jugado y haber hecho mal uso de los recursos económicos tendrán que ser sancionados penal y políticamente.
0: ¿Cómo se sigue? ¿Qué mecanismos utiliza para el seguimiento de las denuncias ciudadanas?
1: Bueno, una vez que, si usted se refiere a las denuncias ciudadanas, el ciudadano lo hace más a través de la acción penal, ¿no? Pero obvio que se llega si llega a manos del asambleísta, el asambleísta tiene que también realizar una investigación para que mañana los temas que puedan ir a la asamblea o sean ingresados a través de secretaría para que conozca el Consejo de Administración Legislativa, el CAL, y pueda dar el trámite respectivo, deben tener la contundencia necesaria para poder castigar o poder sancionar políticamente a algún funcionario público, de acuerdo a lo que dice la ley.
0: ¿Qué temas están relacionados en este momento con Imbabura y que requieren actualmente mayor fiscalización?
1: Bueno, yo no podría particularizar y le mentiría si le digo que hay un listado de temas por fiscalizar en Imbabura, pero yo sí creo que hay cosas, obviamente, que son de manera general. Hay temas que se están estableciendo al interior del Hospital del Seguro Social, en lo que nos vamos a interesar mucho más, igual que ahí se estaría jugando con la salud, obviamente, de la gente. Y creo que esos son temas que nosotros como asambleístas tenemos que interesarnos y tratar de recabar toda la información necesaria y llevar, obviamente, hacia la investigación y la fiscalización.
0: ¿Cómo evalúa, en magíster, usted el trabajo de las instituciones encargadas de control y vigilancia en el país?
1: Cada una de ellas es responsable, obviamente, de su tarea. Sería irresponsable yo de mi parte el de calificar de cuál es el trabajo que están realizando, si es bueno, si es malo. Nosotros sabemos, hay una Procuraduría General del Estado, hay una Contraloría General del Estado, cada una de ellas tiene su función establecida y su responsabilidad establecida en sus propias leyes y en la propia Constitución de la República.
0: Gracias, señor asambleísta. Ahora, ¿cuál considera que ha sido su principal aporte legislativo en beneficio de la provincia de Imbabura?
1: La gente piensa que el asambleísta
0: de la, no culpa.
1: El asambleísta de cada una de las provincias tiene que ir a velar por el interés de la provincia. La provincia de Imbabura es parte de un país. La niñez de Imbabura es parte de la niñez del país. Es decir, no podemos nosotros particularizar normas. La gente ya quisiera que Pablo Jurado establezca una ley que traiga más recursos económicos a la provincia, porque es obvio, esa sería la aspiración, o que Pablo Jurado establezca una ley que traiga más obras a la provincia. Si así sería, serían 151 leyes, porque somos 151 asambleístas que todos llevarían leyes para en favor de la provincia de cada uno de ellos. No, a nosotros nos corresponde, de acuerdo a la ley, establecer e impulsar leyes de carácter general. Hoy mismo estamos impulsando una nueva ley que fue motivada, que fue generada desde la presidencia y la vicepresidencia de la República respecto a qué hacer para prevenir y erradicar el reclutamiento de niñas, niños y adolescentes, porque ya está comprobado. Mire, este tipo de cosas hace unos 20 años no eran necesarias. Usted como asambleísta ni se le cruzaba por la mente el que mañana su hijo, el miembro del barrio, un menor de edad pueda ser reclutado por los narcotraficantes, pueda ser reclutado para que igualmente emprenda tareas de sicariato. Eso no era normal. Pero hoy por hoy, desgraciadamente, el país está enfrentando ese tipo de cosas y son los menores de edad los vulnerables ante el crimen organizado. El criminal que está dentro de las organizaciones estas del crimen organizado sabe que el menor de edad tiene una legislación que no le castiga con tantos años. Y es fácil llegar a ellos y decirle, mira, por estos 10,000, por estos $20,000, tú vas a ir, obviamente vas a ser privado de la libertad si cometes este tipo de delitos, y yo te pago eso, pero tú en 3, 4, 5 años vas a recuperar la libertad. Y tú esos $20,000 no lo puedes ganar trabajando honradamente. Y muchos de los jóvenes a cierta edad que no tienen la personalidad suficiente como para decir no, como para negarse a esa convocatoria, a ese reclutamiento, pueden caer en manos de estos delincuentes. Por lo tanto, esta ley busca proteger a las niñas y a los niños y sancionar a aquellos que se dediquen a este tipo de tareas, a destruir a nuestra niñez y a nuestra adolescencia, estableciendo penas mucho más duras. Sí, usted me dirá, pero en las penas no está el problema, pero al menos es parte de todo un trabajo que hay que hacer para castigar a estos delincuentes que sin ningún estupro, sin ningún escrúpulo, van en busca de niñas, de niños, que a veces se puede pensar que son niñas y niños solamente de los sectores pobres, y no es así. La ley no es que protege solamente a las niñas y niños de los sectores pobres. Todas las niñas y niños y adolescentes pueden estar expuestos ante estos criminales.
0: Ahora, magíster, estamos con una inseguridad, como usted lo ha visto, lo ha palpado, ¿no? ¿Qué iniciativas se propone para fortalecer la ciudadanía en el país, en la provincia?
1: Es un problema que llegó para quedarse durante algún tiempo. El crimen organizado se fue fortaleciendo, diría yo, en las dos últimas décadas, de manera tal que hoy por hoy el Estado tiene que hacer el esfuerzo más que suficiente para poder enfrentar. Nosotros desde la Asamblea lo que hemos buscado es darle la fuerza de la ley como una herramienta para poder enfrentar al crimen organizado, que tiene más dinero que el Estado, cierto es, que tiene mejor armamento que el Estado, cierto es, que tiene reclutados a miles y miles de personas, cierto es, porque usted como periodista recordará, antes llegaban avionetas, se accidentaban avionetas en la costa ecuatoriana, particularmente en la provincia de Los Ríos, en la provincia del Guayas, en El Oro, en Manabí, ¿no? Y usted encontraba, o cuando se detectaban esos accidentes, usted encontraba maletas llenas de dólares. Y la intención era, obviamente, gente muy preparada, que incluso volaba a cierta altura que no era captada ni por los mismos radares, y podían llegar desde México sin ningún problema hacia el territorio ecuatoriano. Hoy, esas mafias que tienen sus sucursales acá en el Ecuador, esas mafias ya no traen recursos económicos, ya no traen dólares. Esas mafias a sus sucursales les pagan en droga. Y por ende, si droga tiene los representantes acá, esta es la gente que está reclutando a niñas y niños para poder expender y monetizar lo que era droga, mañana convertirlo en dólares con pagos muy atractivos, obviamente para menores de edad y adultos también, y es por eso que nosotros somos testigos hoy por hoy de la pelea de territorios de cada uno de estos grupos, obviamente que tiene polígonos o tiene perímetros donde tienen que intervenir y nadie está facultado para poder llegar a vender en ese mismo territorio, y cuando eso sucede, pues nosotros somos testigos de las masacres y de los enfrentamientos que se dan también en entre estos grupos.
0: Entre otros temas, también sabemos usted mucho que apoya a la juventud y sabemos del trabajo que está realizando con ellos, ¿no? ¿Qué acciones legislativas pueden promover para generar empleo y oportunidades para los jóvenes?
1: Bueno, yo creo que pensar en que el Estado tiene que ser obviamente la agencia de empleo no es lo más recomendable. Debemos decirle al país que no hay que ocultar que cuando usted trabaja de manera responsable los multilaterales, cuando hablamos de multilaterales estamos hablando del Fondo Monetario, del Banco Mundial, de la CAP, para usted entregarle recursos económicos, usted como administradora de un país tiene que demostrar de dónde me va a pagar. Y para demostrarme de dónde me va a pagar, yo le voy a exigir como multilateral que usted empiece a priorizar los gastos, ¿no? Y el gasto corriente en el Ecuador de un tiempo a esta parte es muy alto, la burocracia es muy alta, es muy pesada, y yo creo que lo más adecuado será, esperemos que eso pueda suceder y que pueda darse, que el Estado pueda dar incentivos al sector privado. Es el sector privado el llamado a generar fuentes de trabajo. El Estado no puede ser tan pesado, tan gordo, obviamente, y cada vez le van a seguir exigiendo al Estado, mire, tiene que bajar el peso burocrático, tiene que bajar el peso burocrático, porque creo que el Estado, más allá de dar empleo, está de generar bienestar a través de la dotación de servicios básicos, el tema de la salud, el tema de la educación, que son lo más fundamental. Pero en el momento en que el Estado se convierte en una agencia de empleo, descuida, obviamente, de este tipo de cosas que son primordiales.
0: Permítame, señor asambleísta, por favor, un momentito, para volver nuevamente con usted, en este instante, cuando son exactamente las 7:59, 7:59, para dar paso ya a lo que se la editorial junto al doctor Galo Enríquez y Enríquez, que justo me preguntaba usted.
1: Y un vamos. Saludo para Galito.
0: Vamos a escucharla en este momento entonces.
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6: Buenos días, amigos. Gracias por escuchar América Estéreo en esta ciudad. Redes sociales y medios tradicionales, el tema de hoy. Vivimos en la era de lo inmediato. Las redes sociales convierten cualquier tema en tendencia. Y al día siguiente, usted lo sabe, en olvido. Son rápidas, virales, mediáticas, pero también efímeras. Un mensaje dura horas, una polémica minutos. La memoria digital es corta y volátil. En cambio, escuche bien. Los medios tradicionales, la radio, la prensa seria, la televisión informativa, trabajan con contexto, verificación y responsabilidad. No compiten solo por clics, compiten por credibilidad. Las redes amplifican, los medios explican, las redes reaccionan, los medios analizan en cambio. No es una guerra entre lo nuevo y lo clásico, es un equilibrio. Pero hay algo claro, mientras la sociedad necesite profundidad, compañía y confianza, los medios tradicionales como la radio no van a desaparecer nunca. Porque una voz creíble vale más que mil ecos virales. Buenos días.
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0: 8 de la mañana, 1 minuto. Buenos días, América. Volvemos a esta conversación con el señor asambleísta aquí justamente para seguir dialogando, ¿no? Una pregunta que nos hacen llegar hasta acá: ¿cómo trabaja con la coordinación con alcaldes, prefectura y autoridades locales?
1: Bueno, sin duda el gobierno local tiene su propia agenda. La tarea es totalmente diferente. El trabajo que tuvo nexo, diríamos, fueron las últimas reformas que se dieron al COTAD, que muchos de los alcaldes y prefectos habían expresado su preocupación. Ahora vendrán las nuevas autoridades que estamos próximos a elegir, ya con nuevas reglas de juego, obviamente. Y los cambios sustanciales son aquellos que exigen que el gasto corriente sea máximo hasta el 30% de su presupuesto, y el gasto de inversión obviamente vaya mucho más de ese porcentaje. Usted, como ciudadana, habitante de Ibarra, usted quiere que su alcalde no se llene de empleados en el municipio, usted quiere que su alcalde le des soluciones, que nunca le falte el agua, que las aceras estén bien presentadas, que las vías estén bien presentadas, que los parques estén bien mantenidos, que los mercados igualmente estén organizados. Es decir, esa es la función del alcalde. Cierto es que la desesperación de la gente, quisieran, yo he pasado por la alcaldía, he pasado por la prefectura, y es desesperante cuando la gente llega y le dice: mire, señor prefecto, señor alcalde, deme trabajo de lo que sea. Si yo tengo que irme a barrer las calles, me voy a barrer las calles. ¿Y sabe quién le dice eso? Aquella persona que ya hizo todo un esfuerzo por graduarse, por alcanzar un título universitario. No es que el que le va a pedir eso es el que se quedó en sexto grado de la escuela, no. Es un profesional que tiene su respectivo título, pero que desgraciadamente no tiene la oportunidad para trabajar. La gente sigue pensando en que el sector público es la alternativa, y de una u otra manera tiene razón, porque el sector privado, si usted va al sector privado, ¿no es cierto? Yo vengo mañana, yo soy periodista, ¿no es cierto? Y vengo a usted y le digo: mire, ayúdeme con el doctor Galo, yo quiero trabajar aquí como periodista. Y usted me va a poner ciertas condiciones, va a decir: mire, sí, pero podemos trabajar en coproducción. Es decir, usted busca la publicidad, ¿no es cierto? Viene a hacer el programa, o la otra alternativa es: yo le vendo el espacio para que usted haga su programa. Ya, eso implica que yo no tengo un trabajo estable. Porque mañana usted cambia de genio y me dice: ¿sabe qué, Pablito? Hasta aquí llegó su programa y chao. Entonces eso es lo que obviamente no se quiere. Sin embargo, insisto, creo que tanto alcaldes como prefectos tienen su norma, tienen su ley, tienen su código orgánico de ordenamiento territorial, el COTAD, tienen su propia ley, la máxima ley, que es la Constitución de la República, y en base a eso obviamente hacen cumplen toda la tarea.
0: Casi ya para terminar, señor asambleísta, ¿qué desafíos enfrenta actualmente usted por Imbabura, que deben ser varios? ¿Y cómo es esto de cada día a día tratar de que todas las cosas, que la gente va hasta donde usted, como nos decía, peticiones, tanto de una parte como otra parte, llegan hasta usted?
1: Pues trabajar en la construcción de leyes, trabajar en la construcción de reformas a cada una de esas leyes, a cada una de esas normas, es trabajar por la provincia de Imbabura, porque en Imbabura están las niñas, están los niños, están los adolescentes. Si usted mejora la ley para mejorar la educación, está trabajando por Imbabura. Si usted trabaja e impulsa la ley de educación financiera, por ejemplo, está trabajando también por esta generación, esta nueva generación que debe surgir y debe crecer con este nuevo conocimiento, ¿no? Que es fundamental, que hoy por hoy incluso esta ley ha merecido el aplauso desde las Naciones Unidas, porque es importante a las actuales y futuras generaciones irles también dando y alimentando este tipo de cosas. El que usted impulse las propuestas y proyectos de ley para estar en contra del bullying informático es trabajar por nuestra niñez igualmente. O sea, no puedo decirle solo por la niñez de Imbabura, es mentira. Tenemos que trabajar por la niñez del Ecuador, y cuando hablamos del Ecuador estamos hablando de Imbabura.
0: Señor asambleísta Pablo Jurado, queremos agradecerle por su presencia acá, por haber estado con nosotros, conversar, y como decía, solo, sin nadie, así solo como está,
1: sin, seguro. Sin guardaespaldas.
0: Sin guardaespaldas. Sí, solo con David, como usted decía, nadie más, ¿no? Muchísimas gracias por estar acá con nosotros, conversar, dialogar, que es lo más importante para que nuestra audiencia escuche y sienta la voz del asambleísta que representa Imbabura.
1: A ustedes, muchas gracias, el papel que juegan ustedes como comunicadores, como medios de comunicación es fundamental. Sigan adelante.
0: Muchas gracias. Amigos oyentes, nos vamos en este momento a escuchar qué pasa con el mundo deportivo acá en Buenos Días, América.
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5: Aquí las noticias deportivas en este fin de semana. Atención, la FIFA confirmó que el próximo mundial utilizará una pelota inteligente equipada con sensores internos capaces de enviar datos en tiempo real al sistema VAR. El balón llamado Trionda también requerirá carga eléctrica similar a un dispositivo móvil. La tecnología permitirá detectar contactos, velocidad, trayectoria y posiciones exactas durante el partido, ayudando a reducir errores arbitrales y mejorar decisiones polémicas en jugadas claves. El innovador balón ya genera debate entre aficionados y expertos, quienes consideran que el fútbol entra oficialmente en una nueva era tecnológica.
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5: En otras noticias, la selección de Brasil recibió un duro golpe a pocas semanas del mundial. El cuerpo médico confirmó que Neymar sufrió una lesión de segundo grado en la pantorrilla, lo que lo mantendrá alejado de las canchas entre 2 a 3 semanas. El delantero no podrá disputar los amistosos previos al torneo y su presencia en el debut mundialista quedó en duda. La noticia generó preocupación en el cuerpo técnico brasileño y entre los aficionados que ven a Neymar una de las principales figuras del equipo para la Copa del Mundo que se avecina.
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5: Por otro lado, queremos contarles que se entregó ya la piel de la Universidad Técnica del Norte para defender sus colores en el Campeonato Nacional de Fútbol, la Liga Pro Universitaria. Las autoridades de esta casona universitaria hicieron ya la entrega de los uniformes a los jugadores que representarán en la Liga Pro a la Universidad Técnica del Norte, a darse ya en Quito desde el sábado 30 de mayo. Aquí las declaraciones de Edison Flores, director del Instituto de Educación Física, Deportes y Recreación de la UTN.
7: Reciban ustedes una cordial bienvenida a este evento de entrega de uniformes que lo realizaremos por parte de la Universidad Técnica del Norte. 25 deportistas han sido seleccionados para representarnos a la Universidad Técnica en este torneo de Liga Pro Universitaria.
5: Parte de las declaraciones también del rector de la Universidad Técnica del Norte.
8: A esta querida y gloriosa universidad, nuestra querida universidad, la Universidad de los Jóvenes, la universidad que les ha acogido, les ha abrazado, para también hacerles acariciar los sueños. Felicitarles, agradecerles y esperar que todos representen como tiene que representarse a la UTN, a nuestra querida y gloriosa Universidad Técnica del Norte. Muchas gracias y creo que merecemos comenzar exteriorizando con un sentimiento profundo de ser universitarios de la Técnica del Norte. Lo que hacemos antes de salir a la cancha, ¿no es cierto? O antes de salir al partido.
5: Christopher Espinosa, capitán del equipo, también se mostró complacido por representar a la Universidad Técnica del Norte.
9: Emocionados por recibir, como usted mismo dice, la piel de nuestra lindísima universidad, también con emoción que se acerca el debut, que es el día sábado, e invitarle a toda la gente que nos apoye en las transmisiones y los que puedan viajar pues a Quito, que igual nos apoyen, que su apoyo es de gran ayuda para nosotros. Como les dije, vamos a representar de la mejor manera a nuestra universidad, a la ciudad de Ibarra y a nuestra provincia.
5: Suerte para el equipo que estará representándonos en la Liga Pro Universitaria.
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5: Y para cerrar nuestro informe deportivo en este viernes fin de semana, les contamos que la imbabureña Melanie Michelle Herrera es una judoka con proyección. Así es, Melanie Michelle Herrera Tadeo es una de las jóvenes que trabaja bajo las órdenes de la experimentada judoka y entrenadora imbabureña Vanessa Chalaminda. Melanie lleva ya más de 3 años siendo parte de Elite Judo, escuela de esta disciplina de puro contacto que forma parte de la Fundación Vanessa Chalá. Va ganando experiencia en todo este tiempo. La judoka con buena proyección ya ha puesto en escena su talento en varios campeonatos a nivel nacional. Por ejemplo, Campeonato Nacional Infantil Copa Tochiwaza. En el ranking nacional, Campeonato Nacional, Ranking Nacional Juvenil, donde la deportista ha conseguido importantes logros. Además, cada competencia le ha servido para mejorar y ganar experiencia. Por otro lado, en lo que va del presente año, Melanie ha participado en el Campeonato Nacional Juvenil y en el Campeonato Nacional de Adultos, donde logró una medalla de oro en cada uno. Me siento muy afortunada. La verdad, es una oportunidad que no debo desaprovechar, ya que el deporte también es una forma de superarse y salir adelante, añadió Melanie. Por su parte, Vanessa explicó que están trabajando para que el próximo año Melanie logre una presea internacional. Hasta aquí nuestro informe deportivo. Buenos días, un excelente fin de semana.
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0: Muy bien, amigos oyentes, regresamos. Son las 8:13, 8:13. Importantes invitados que tenemos acá en Buenos Días América. Estamos ya con la magíster Anita Cadena. Ella es la responsable de salud mental en la provincia de Imbabura, desde la Dirección Provincial de Salud. Viene a acompañarnos acá a los estudios de América Estéreo y, por supuesto, hablar de un tema muy, muy importante, amigos oyentes. Por favor, en casa, en este momento, a quienes nos escuchan, nos miran también, es un tema en donde vamos a hablar acerca de la prevención suicidio. Doctora, bienvenida a los estudios de América Estéreo.
11: Muchas gracias. Buenos días, América. Buenos días, Imbabura.
0: Doctora, ¿cuál es la situación actual de la salud mental y prevención de suicidio en Imbabura?
11: Bueno, todo el tema de la salud mental, y esta vez más específicamente del suicidio, sí es una problemática que ya se le está tratando a nivel mundial, a nivel nacional, como un problema de salud pública, en donde todas las entidades del Estado, sean de las carteras de Estado, de los gobiernos descentralizados, los actores sociales, asumimos o nos entregan responsabilidad, porque la salud mental es una responsabilidad de todos. Y más aún cuando ahora vemos y escuchamos en las noticias todas las situaciones de violencia o complejas o de suicidio que estamos encontrando. Las estadísticas no nos dejan mentir. Imbabura es una de las provincias que está dentro de las 10 provincias con más alto índice de suicidio. Aquí en Imbabura, más o menos 9 por cada 10,000 habitantes, personas cometen suicidio. Pero el cometer suicidio ya es la etapa final. Antes de eso, habrá muchas personas que tienen conductas suicidas o que habrán cometido intentos de suicidio. Estas cifras son más alarmantes. Pero aquí lo importante es que conozcamos, que reconozcamos alertas en quienes están cerca a nosotros y que podamos también difundir esto, porque el suicidio es una causa de muerte prevenible. Es prevenible si tomamos las medidas adecuadas y a tiempo. Y ahora, ¿cuáles son estas medidas que podemos tomar?
0: Exactamente. ¿Cuáles son estas señales de alerta que debe identificar la familia?
11: Debe identificar uno mismo y debe identificar la familia, ¿sí? También tenemos que desmitificar algunas situaciones sobre la salud mental y sobre el suicidio. Una de las situaciones más importantes es la negación y decir, no, a mí no me pasa, yo estoy bien. O decir, no, en mi familia no puede pasar esto. O en mi institución educativa o institución, no existen esas cosas. En todas partes tenemos a alguien que tiene mucho sufrimiento emocional, que no está pudiendo superar las situaciones cotidianas y que necesita apoyo. Entonces, si alguien vemos que está sufriendo, que no está durmiendo bien, que está durmiendo demasiado, que ha cambiado, ¿no? Que está muy agresivo, que está muy introvertido, que dice, no, ya no quiero vivir o ya no me gusta esto, que está enojado consigo mismo, preguntémosle y hablemos de suicidio. ¿Has tenido ideas de suicidarte? ¿Se te ha pasado por la mente la muerte? Entonces, a partir de eso, generemos esto, porque es algo de lo que hay que hablar. Y si lo hablamos, es posible que logremos prevenir y una atención oportuna.
0: Doctora, como le habíamos dicho, las señales, ¿no? Pero, ¿qué influye a la depresión, ansiedad y el estrés en la conducta suicida?
11: Bueno, son múltiples factores y en cada persona influyen de diferente manera. En algunos, pues todos los problemas que esté atravesando, sean sentimentales, emocionales, familiares, económicos, sí le afecta. Uno se puede poner triste, hasta puede entrar en un estado depresivo, pero lo importante es que puede salir de esto y toma medidas para retomar su vida cotidiana, su vida normal, las relaciones. El problema es cuando esta persona no puede retomar su vida cotidiana. Y sí, está asociado también no solamente a los problemas que pueden ser relaciones de pareja, violencia en la familia, un poco de abuso, problemas de abuso en las instituciones educativas, problemas emocionales, problemas económicos, puede ser todo esto, pero también está asociado a lo que usted nos había dicho, es a la depresión y a otros trastornos mentales. Entonces, ¿qué es lo que debemos hacer? Debemos nosotros, primero cada uno, hacer un alto y decir, miren, yo hace un año era diferente, ahora no estoy pudiendo hacer, necesito hacer cambios en mi vida y necesito ayuda. Entonces es muy importante en buscar ayuda en personas que sean de confianza, primero en profesionales de la salud también. Entonces, cuando uno ya siente que sus problemas le superan, que tiene mucho sufrimiento emocional, debe buscar ayuda con profesionales. Y la otra cosa, que un servicio que tenemos nosotros como Ministerio de Salud, justamente para prevenir el tema de suicidio, es llamar al 171 opción 6, 171 opción 6, una llamada gratuita que le va a contestar un psicólogo, y este psicólogo le va a hacer una primera atención o varias atenciones si es que usted vuelve a llamar, y le va a dirigir y le va a orientar cómo debe gestionar usted su salud, las atenciones de salud mental.
0: Doctora, si bien es cierto, ¿no? En casa a veces tenemos miedo, en el trabajo tenemos miedo, en la sociedad genuinamente se tiene miedo a hablar de salud mental. ¿Qué importancia tiene el hablar, el conversar esto sin perjuicios ni estigmas?
11: Bueno, es algo que tenemos que seguir trabajando, ¿no? Y todos. La salud mental es un problema de salud pública, como hay otros problemas de salud pública. Es como contagiarse de una gripe, es como tener cualquier problema de salud. La salud mental también es uno de esos problemas. Nadie está exento de tenerlos de esto. Entonces, y tenemos que desde cada uno y desde la familia romper los estigmas. No, es que si no voy al psicólogo, aunque no creamos, después de todo lo que hemos promocionado y todo lo que ya se habla de salud mental, aún hay el estigma de yo no estoy loco y ¿para qué voy a ir al psicólogo? Al psicólogo vamos para prevenir, para prevenir tener estos problemas cuando estamos sin poder superar algunas situaciones que nos afectan emocionalmente, cuando hay momentos en que entramos en depresión, cuando necesitamos que alguien nos escuche, pues es el psicólogo o es el profesional de salud. Nosotros en el Ministerio de Salud hemos trabajado también mucho en la sensibilización y en la capacitación de todo el personal de salud para que puedan hacer una primera atención, orientar y las preguntas de tamizaje adecuadas en cuanto, bueno, a este tema que estamos hablando del riesgo suicida y a otros. Entonces, cuando vamos a la consulta del médico y el médico nos pregunta sobre si hemos tenido ideas de suicidio, sobre si estamos durmiendo, tenemos que decir, tenemos que informar y tenemos que sincerarnos con ese profesional, porque el profesional nos va a poder ayudar solo si sabe qué es lo que nos está pasando. Incluso cuando vamos al psicólogo, el psicólogo trabaja desde lo que el paciente o el usuario le dice. Entonces, seamos responsables con nuestra salud mental, seamos responsables con la salud mental de quienes están cerca de nosotros, pues, y hablemos de salud mental.
0: Doctora, aquí me llega una pregunta, gracias a nuestros oyentes. Dice, ¿qué hacer si una persona expresa deseos de hacerse daño o perder las ganas de vivir?
11: Bueno, si ya expresó esos deseos, tenemos que ponerle atención, porque aquí hay un mito de los que tenemos, ¿no es cierto? El que quiere suicidarse, se suicida y no dice algo. No, las personas que tienen estas ideas sí buscan, sí informan, sí buscan ayuda, y lo primero que tiene que hacer es acudir a un profesional de salud. Si esta persona le dice, no, pero es que si yo ahorita ya sé cuál es el medio y la fecha en la que voy a estar y está en un estado ansioso, agitado, incluso lo podemos llevar a la emergencia del hospital e informar cómo está. Posiblemente en ese momento en que ya llegó al hospital está más tranquilo, le van a preguntar cómo se siente y le dice, estoy bien. Sí, ya me siento más tranquilo, pero también tengo ideas y tengo ganas y ya no puedo más con mi vida. Entonces, si usted va a la emergencia, le dice, no, ya estoy bien, le van a entender como que ya está bien, pero si usted informa esto, pues le van a atender como una emergencia. La intención suicida, el riesgo suicida, es un problema de salud que tiene que ser afectado, enfrentado, y tenemos que tomar las medidas que sean necesarias para prevenir esto. Y esto en busca de ayuda afuera, pero dentro de la casa también hay que alejar los medios con los que se puede hacer daño. Hay que estar pendientes permanentemente 24 horas de la persona que ha dicho esto. Hay que tratar de retomar acciones de vida saludable, tratar de salir, de no estar encerrado, de conversar, de evitar situaciones estresantes en la familia, evitar gritos, evitar peleas, que esta persona sepa que le entienden y que le quieren ayudar. Y la forma de ayudar en la casa es mejorar la relación familiar y que este hogar sea más acogedor, pacífico, y que pues apoye ahí. Entonces, sí tenemos dos cosas: buscar ayuda y cambios inmediatos en la casa.
0: Gracias, doctora. Por favor, sus recomendaciones para quienes en este momento tal vez estén atravesando situaciones complejas, especiales, y que sepan que ustedes como profesionales están listos para ayudarnos, para llegar con ustedes y decirles si nos sentimos mal, apoyarnos, ¿no? Si en casa no hay esto, entonces, ¿dónde ustedes, los especialistas?
11: Sí, una recomendación es tomar en serio la salud mental, buscar ayuda, buscar con quién hablar y tratar de mantener un estilo de vida saludable. ¿Qué es esto? Alimentarse bien, alimentarse a las horas, cuidar el sueño. Dentro de la casa tienen que evitar situaciones estresantes y buscar ayuda. Y en el caso de que sea complicado a veces salir en busca de ayuda o que sea difícil conseguir una cita, por favor acérquense a un centro de salud, que haya un psicólogo, hable con el psicólogo esperándole un momentito. Para nosotros el riesgo suicida es una emergencia, los psicólogos suelen estar con su agenda llena o suelen estar con paciente, pero si usted le dice necesito ayuda porque no sale de mi mente las ganas de acabar con mi vida, el psicólogo va a buscar un espacio, va a hacer un espacio y le va a atender en ese momento. Y no olvide que también nosotros tenemos la opción de 171, opción 6, que le va a atender un profesional. Y en los casos en que su centro de salud más cercano no tenga un psicólogo, busque un médico. El médico también va a saber cómo le va a guiar y le va a apoyar en ese momento.
0: Gracias, doctora, por haber estado con nosotros, por habernos dado esta información importante y que todas las personas puedan nuevamente, ¿a qué número comunicarse con ustedes, por favor?
11: 171, opción 6, llamada gratuita y será atendido por un psicólogo.
0: Perfecto, amigos oyentes, estamos con este importante diálogo, gracias a la Dirección Provincial de Salud y a usted, doctora Anita Cadena, quien nos ayudó con este tema muy importante.
11: Muchas gracias por la oportunidad y cuidemos nuestra salud mental.
0: Gracias. En este momento, amigos oyentes, nos trasladamos hacia Chimborazo, donde tenemos los 3 minutos de información muy importante para que nuestra audiencia esté ya a la expectativa de las noticias desde allá. Buenos días, América Betún.
12: Buenos días, América. Este es el reporte informativo que se genera desde el centro del país. Buenos días, amigos, amigas. Empezamos. 2 futbolistas y un entrenador detenidos por presunta extorsión. La Policía Nacional ejecutó un operativo que dejó como resultado la detención de 2 futbolistas y un

0: ahora deberán enfrentar el proceso investigativo correspondiente por el presunto delito de extorsión. La policía no descartó que existan más personas vinculadas al caso, por lo que las investigaciones continúan. En Riobamba, cámaras de seguridad registraron a varios sujetos que presuntamente intentaban sustraer accesorios de vehículos en distintos sectores de la ciudad. Las imágenes generaron alerta entre moradores y ciudadanos, quienes dieron aviso inmediato a las autoridades. Tras la denuncia ciudadana, la Policía Nacional del Ecuador desplegó un operativo de localización y control que permitió la aprehensión de tres sospechosos en las inmediaciones del sector Media Luna, salida al sur del país desde Riobamba. Las autoridades recomendaron a la ciudadanía mantener medidas de seguridad y reportar cualquier actividad sospechosa a través del ECU 911. Más información en Buenos Días América. Hombre detenido por abuso sexual en el cantón San Miguel de la provincia de Bolívar. Un hombre de 73 años fue aprehendido por la Policía Nacional en el cantón San Miguel tras ser señalado por su presunta participación en un delito de naturaleza sexual ocurrido en el recinto Ungubí, perteneciente al circuito Santiago. De acuerdo con el reporte policial, la denuncia fue presentada por la madre de un adolescente, quien alertó que su hija habría sido víctima de abuso sexual mientras regresaba desde una unidad educativa hacia su vivienda. Tras conocer el caso, uniformados iniciaron labores de búsqueda en sectores cercanos, logrando localizar y aprehender al sospechoso identificado como Julio C. Posteriormente, el ciudadano fue trasladado a una casa de salud para la valoración médica correspondiente y luego ingresado al centro de privación de libertad de Guaranda, donde quedó a órdenes de la autoridad competente. Más información en Buenos Días América. Desarticulan red delictiva que operaba bajo la modalidad paquetazo en varias provincias del Ecuador. Tras 3 meses de labores de investigación especializada, la Policía Nacional ejecutó un operativo de alto impacto que permitió desarticular una organización delictiva dedicada a cometer robos y estafas bajo la modalidad de paquetazo. Los implicados operaban en las provincias de Pichincha, Chimborazo, Imbabura, Cotopaxi y Tungurahua, enfocándose principalmente en adultos mayores y ciudadanos que retiraban altas sumas de dinero de entidades financieras. Mediante el trabajo técnico y operativo de unidades investigativas y tácticas, fueron detenidos 4 integrantes de esta estructura criminal. En otra nota noticiosa en esta mañana, en lo deportivo, el Centro Deportivo Olmedo y el Daquilema Fútbol Club, dos equipos riobambeños, se enfrentan este domingo 31 de mayo del 2026 por el torneo de segunda categoría de la provincia de Chimborazo. El encuentro corresponde a la quinta fecha del campeonato provincial y se llevará a cabo en el Estadio Olímpico Fernando Guerrero Guerrero de la ciudad de Riobamba. Este fue el reporte informativo desde el centro del país, deseándoles que tengan un buen fin de semana todos ustedes. Regresamos a estudios. Será hasta el próximo contacto.
1: Gracias por esa información, Abetuna. Y ya está, Chimborazo. Un excelente fin de semana. Vámonos a la pausa en este momento y regresamos con más.
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4: Bien, amigos oyentes, son las 8:35. 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
4: Muy bien, amigos oyentes, seguimos nosotros por acá y ahora, como los viernes, tenemos invitados especiales y es un gusto para mí saludarles a ellos que están en este momento desde el municipio de Cotacachi, nada más y nada menos que el grupo Ensamble Municipal. Buenos días, chicos, ¿cómo estamos? Saludos, gracias por haber venido. ¿Quién saluda? Hola, ¿cómo estás?
5: Buenos días, muchas gracias por la invitación. Queremos agradecerles sobre todo a la Dirección de Turismo que nos tiene aquí y vamos a darle todo hoy.
4: Qué bonito, gracias por haber aceptado la invitación. Vamos con música y luego seguimos dialogando, perfecto. ¿Qué canción vamos a tener? Y por favor, adelante.
5: Vamos a interpretar algo nacional, vamos a empezar con la canción titulada Ódiame.
4: Perfecto, ahí estamos. Dos cancioncitas, regresamos y conversamos con muchachos. Adelante, por favor.

0: recordar y escuchar canciones muy bonitas a esta hora de la mañana. Buenos días, América, para que usted tenga un fin de semana diferente. A ver, ¿cuánto tiempo tiene el grupo musical Ensamble? ¿Cómo les sabe? ¿Quién me diga? ¿Tú mismo o alguien más de los chicos que están tímidos, los muchachos? cuéntame, ¿cuánto tiempo están?
1: Bueno, ¿cómo están? Buenos días con todos quienes nos escuchan. Qué gusto primeramente agradecerles por el espacio. Bueno, nosotros venimos ya como compañeros de la institución, vamos ya como 7, 8 años juntos. Pero bueno, este ensamble se creó recién este año a petición de las autoridades. Entonces, bueno, hemos venido acoplándonos, hemos venido haciendo un poco de música. Más que nada, retomar lo nuestro, ¿no? Como es la música nacional. Entonces nos hemos basado en eso y dando un poco más de realce, como repito, a la música nuestra.
0: ¿Jóvenes, talento de todo lo que es la provincia o solamente de Cotacachi, chicos?
1: No, somos todos de Cotacachi, netamente cotacachiños todos. Como digo, orgullosos de hacer conocer también nuestro cantón, y por ende es un cantón de musical. Entonces, en realidad, nos sentimos bien orgullosos de pertenecer a Cotacachi.
0: Qué bueno, es que Cotacachi es la cama de la cultura musical, y hay muchas personas que han salido, por supuesto, de ahí, ¿no?
1: Sí, así es la cuna de la música en el norte del país, y en realidad de todos músicos desde chiquitos, se podría decir, ¿no? Venimos desde una escuela materna, se puede decir, que hemos venido todos y hemos salido, y en realidad somos buenos músicos, creo, ¿no? En realidad.
0: Es que hay una gama muy bonita y espectacular de todo lo que son ustedes. Por eso los que están acá, por eso que también el municipio cuenta con estos artistas muy bonitos, una gama sin duda alguna espectacular. ¿Qué otras canciones vamos, chicos, por favor?
2: Vamos a interpretar Pañuelo Blanco, de Héctor Jaramillo.
0: Ya.
2: Y algo más actual, que se titula Un Montón de Estrellas.
0: Perfecto. Ellos son el grupo musical desde el GAD de Cotacachi, que vienen acá a presentar sus canciones.

0: ¡Qué bonito! Aplausos para estos jóvenes talentos desde el Cantón Cotacache que nos visitan por acá en nuestros estudios. ¡Qué bonita voz! ¿Cuántos años tienes?
1: Gracias, tengo 27 años.
0: ¡Ah, 27! ¡Oh, yo pensé que tenía unos 18, 19! Tienes una carita muy, muy de niña. ¿Cómo te sientes al formar parte de este grupo y ser la vocalista principal del mismo?
1: La verdad me siento cómoda con mis compañeros, así como dijo mi compañero Luis anteriormente. Ya llevamos como 7 años conociéndonos, entonces hacer un ensamble no es nada más que convivir y tratar de acoplarse, pero como ya tenemos confianza, entonces es un poco más fácil.
0: Sí, mire, qué serio, pensé que tenías 19 años. El secreto para eso, ¿no? A ver, entonces estás acá con el grupo. ¿Y quién es el líder? ¿Kevin o alguno de ustedes?
1: Realmente todos, no hay un líder. Sí, todos escogemos temas, todos acoplamos, todos damos ideas. ¿Ya? Sí, entonces todos estamos a la cabeza del ensamble.
0: ¿Cómo se sienten cuando sí están invitados, no solamente aquí, sino a otros medios y sobre todo cuando hay fiestas dentro de la de Cotacachi?
1: Bueno, yo de mi parte aún nerviosa porque no hemos recorrido mucho, pero sí, cómodos con todos porque hay una amistad en el ensamble. Y cuando nos invitan a otros lugares, igual tenemos que acoplarnos a lo que sea el evento. Estuvimos hace unos días atrás con la Embajada de Chile, así que tuvimos que sacar temas como acorde a ellos para hacer un pequeño homenaje.
0: ¿Y cómo fue? ¿Qué canción interpretaste?
1: Gracias a la Vida, me parece que fue.
0: Ah, de Chile, de Mercedes Sosa.
1: Sí. Sí.
0: Y le cantaste, que se fueron muy contentos los señores.
1: Sí, vinieron, se tomaron fotos con nosotros. Nosotros también agradecidos con ellos por la atención que nos brindan. Y sí, estuvo muy bonito.
0: Qué chévere. Y tú con el saxofón, mira que ese es uno de los instrumentos que más me gusta a mí, pero que nunca aprendí a tocar también. ¿Cómo te sientes? ¿Qué tal es tener un saxofón, poderlo tener esa armonía bonita con este instrumento?
2: No, la verdad, muy contento. Primeramente agradecerles a la radio, ¿no? A las autoridades por tenernos aquí. Y bueno, con el saxofón ya he venido un cierto tiempito ya, desde chiquito, ¿no? Estudiando desde la cuna, como dijo acá mi compañero, desde Cotacachi, Luis Dulpiano. Me formé ahí, aprendí este hermoso instrumento y todavía lo amo. Y sí, es bastante hermoso cómo se acopla el instrumento a cualquier tipo de canción. Y primeramente a lo nacional, ¿no? Que es lo que nosotros representamos como músicos.
0: Qué bueno. ¿Cuántos años tienes tú?
2: Yo soy el más chiquito, les cuento, de acá del ensamble. Tengo 19 años.
0: A ver, parece el de 23 años. ¿Y tú cuántos años tienes?
3: Yo tengo 36.
0: ¿Ese papá?
3: Yo soy el papá de los pollitos.
0: El papá de los pollitos. Sí. ¿Y acá cuántos años tienes?
4: 34.
0: Ah, no, no. ¿33?
3: 36.
0: Ah, no, entonces el que sigue, el hermano mayor. ¿Cómo te sientes tú también al integrar el grupo, al estar acá junto con tus compañeros?
5: Bueno, de mi parte igual, ¿no? Es un honor estar aquí en la radio. Igual con mis compañeros es un grupo muy unido. Siempre donde nos vamos a tocar, nos presentamos, siempre quedamos bien. Y nos llevamos muy bien entre nosotros y es un honor estar aquí en la radio.
0: Para ustedes también, gracias por haber venido. Así que antes de finalizar, tenemos otros dos temitas, ¿cierto? Escucharles a los chicos, decirles muchísimas gracias por estar acá, agradecer al municipio de Cotacachi que nos enviaron a este grupo talentoso. Y vamos a escuchar las canciones y volvemos para despedirnos.
1: ¿Tenemos un último tema?
0: ¿Ah, último?
1: Sí,
0: ya.
1: Último tema.
0: Uno dice ya acabamos. Vamos con esa canción entonces.

0: felicitaciones, chicos, por favor. Vamos a esta última partecita. Invita a todos los jóvenes, ¿pueden ir allá a formar parte del grupo o no? O ya están y dicen ya aquí nomás, ya nadie más.
1: Lo que pasa es que como somos integrantes de la banda municipal, uh-huh. Ya estamos divididos, entonces es una orden de nuestro alcalde.
0: No hay nadie más, dice entonces. Así que chicos, lo siento, ellos nomás son del grupo. Pero si pueden ir allá, hay bastantes de grupos también, ¿verdad?
1: Sí.
0: Por
1: sí.
0: favor.
2: Sí, la verdad, Cotacachi tiene algunos grupos musicales, ¿no? Bueno, la mayoría de nosotros, en mi caso yo soy integrante de una orquesta que se llama Batuca. Javi es integrante de Pacto 7. Christopher también es integrante de la banda San Mateo. Nidhi también recién está empezando en salir, por eso está un poquito nerviosa. Entonces ya poco a poco vamos a ir saliendo y también ya para que vaya cogiendo canchita y vaya ya soltándose ya de poquito.
0: Batuca banda, me dices, ¿no?
2: Sí, ajá.
0: Entonces sabes hacer los pasos de batuca
2: banda. Sí, un poquito.
0: A ver, un pasito
2: ahí para bailar, eso es sabroso.
0: A ver, pues ya tenemos batuca banda ahí, algo. A ver si es cierto. ¿Tú crees que?
2: Yo soy el percusionista de batuca.
0: Percusionista,
2: ya. Sí.
0: A ver, de Pacto 7, que también los hemos tenido por acá, por cierto. ¿Sí? Ya, muy bien. Sí. ¿Y tú de la otra banda?
3: Sí, de la banda San Mateo, que es igual de Cotacachi.
0: A ver, ¿cómo una partecita de una de las piezas musicales de la banda? Bonita. Con el saxofón, a ver. A ver, ¿cómo lo hace? Cualquiera la que le salga, jovencito.

0: Muy bien. Ya bailó, ya es. A ver, Pacto 7, acá, ¿qué tiene? A ver, Pacto 7. Una canción como guitarrista, a ver. Vea.
1: Ay, ay, ay.

¡Nos falta el cantante, pues! Oh. Acá están escribiendo los oyentes, otra más, unita más, dicen. A ver, unita más, nos están pidiendo ya para finalizar. Y con esto sí nos despedimos nuevamente agradeciendo al municipio de Cotacachi que nos han hecho llegar acá hasta nuestros estudios, a este grupo muy bonito de jóvenes. Acá en Imbabura tenemos muchos, muchos artistas, especialmente en Cotacachi. Así que muchas gracias a ellos, al grupo Ensamble y con la última canción que nos dicen, por favor, que nos despidamos con ellos. ¿A ver qué canción? Oh.

0: Gracias, gracias. Acá nos dejan unos mensajitos. Diana Hidrobo, gracias señora Diana Hidrobo. Dice felicitaciones chicos, excelente interpretación. Rosita también, felicitaciones. Lo hicieron. Mil gracias nuevamente. Nos encontramos a la próxima. A ustedes amigos oyentes también agradecer por esta semana de información. Les invitamos a que el próximo lunes nos acompañen nuevamente a partir de las 6 de la mañana. Bajo la dirección del doctor Galo Enríquez y Enríquez, en controles técnicos estuvo mi compañero Francisco Espinosa, quien les saluda y les desea el mejor fin de semana, María Angélica Quirós. Gracias por haber estado con nosotros aquí en Buenos Días América.
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2: 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Son las 10 horas.
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1: 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Son las 11 horas.
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1: 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Son las 12 horas.
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0: ¿Qué tal, Radio América? Buenas tardes. Por favor, la canción de Leticia Reyes, Te Di Mi Amor. Gracias. Excelente día viernes. Buena música, Radio América.
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en estar, ya lo saben. Ahora sí, queremos que ustedes nos acompañen en este momento para hacer un brindis musical. Que vivan todos aquellos cumpleaños que están el día de hoy. Nos van a decir, por supuesto, a través del 099-813-1559. 099, anótelo bien. A ver, por favor. Sí, anótelo bien. 099-813-1559. Vamos a gritar que vivan los cumpleañeros. ¿Dónde están esos cumpleañeros el día de hoy? Para decirles que cumplan muchos años más y se están poniendo viejitos. O no, más jovencitos. Seguimos nosotros por acá, ya lo saben, el mejor ritmo de la salsa, el merengue y todo lo que usted quiera. Todo lo que usted quiera en este viernes, el viernes de party.

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cuerpos latinos y no latinos. Esos cuerpos decadentes y no decadentes. En esta tarde se pongan en el ritmo de baile, en el ritmo del sabor, en el ritmo de todo lo que tenemos, porque está la fiesta de todos, señores.

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1: Damas, caballeros y niños y niños, grandes, chiquititos y bien chiquititos. Estamos completamente en vivo y en directo a través de América Estéreo, por supuesto. ¡Eso! ¡Sube el volumen! ¡Sube el volumen! Es una verdadera estadía musical la que tenemos por acá. Y la fiesta apenas comienza, está comenzando. ¿Quién dijo que ya? No, apenas estaba comenzando, ¿sabes por qué? Porque recién son las 3 de la tarde. 3 de la tarde exactamente con 33 minutos. ¡Ajá! Por eso el ritmo sigue. Aquí tenemos todo para las 18 horas. No se olvide que más luego descansamos. Mientras tanto, vamos a mover la cintura, la cadera y todo en este momento aquí. ¿En dónde? En América Estéreo, porque esto es viernes, viernes, viernes de party.
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sube el volumen en donde quiera que esté, menos en su auto, por favor. Solamente escuche, vaya manejando con cuidado. Eso sí, siempre, siempre respetando las leyes de tránsito, por favor. Así que la diversión continúa. Esta cabina está encendida, amigos oyentes. La vibra que tenemos como todos los viernes sigue a mover ese cuerpito, ese cuerpazo, ese cuero. ¿Eso cuerazo? No. Ese cuerpito, dije yo, no dije los cuernos. ¿A mover los cuernitos o a mover los cuerpitos? ¿Qué es eso? Cuerpitos, dije yo no dije los cuernitos, ¿no?

hermosa de Otavalo, la gente preciosa de Otuntaki. Queremos escucharlo, ¿y sabe qué? Así que en este momento, exacto, venga sus mensajes 099-813-1559, porque la voz de ustedes nos encanta en este viernes de party.

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0: Saludos desde la ciudad de Ibarra. Por favor, un temita musical de los Rolling Stones, Perro Negro o Pine Black. Saludos y bendiciones. Les escucho de aquí, desde el barrio La Victoria. Gracias.
1: ¿Qué dice Perro Negro o es Black? Dice. No, si le estoy molestando. Gracias, La Victoria, por estar con nosotros. Esa es la energía. Esto está invadiendo, de eso se trata. Esos corazones felices que gozan con cada una de las canciones para acá, ¿sí? Así que más fuerza, más alegría y más fiesta, mi gente. Aquí nadie se queda quieto. Todos a disfrutar en este viernes de party que tiene por ahí Mauricio. 099-813-1559. La Victoria ya se hizo presente. ¿Dónde están los Ceibos? ¿Dónde está Caranqui? ¿Dónde está la Florida? ¿Dónde está Yaguarcocha? ¿Dónde está la Esperanza? ¿Dónde está Otavalo? ¿Dónde está Tuncaqui? Queremos escucharlos a través del 099-813-1559.

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Saludos, saludos América, un buen viernes, excelente viernes chiquito. Complázcame con un tema ahí de los de Bon Jovi, Bon Jovi, cualquier tema. Que tengan una excelente tarde. Felicidades desde acá, desde la provincia.

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trácata, que se note ese trácata, que se note, a ver. Y no por el tra, tra, tra, que suena, sino trácata, trácata. Como dicen, ¿no? No por ese traca-traca, no por ese que suena y rechinchinea los huesos.

0: hombres, malos hombres. Las preciosas no están esta tarde. Los preciosos nomás están ahora, ¿cierto? Manaví, se hace presente. Buenas tardes. Por ahí también nos decían, ¿no? Es chistoso. Escuchemos a Renan, a ver qué nos dice. Vamos a escuchar, a ver, a España. Buenas tardes, España. Aquí buenas tardes, buenas noches o buenas madrugadas allá en España. ¿Qué nos dice? A ver, el chiquillo.
1: DJ, dale caña al chaval.
0: No, pero ahí está un mensaje de voz.
1: Ese DJ de la Ciudad Blanca. Qué bueno que es el DJ Mauri. Saludos, chaval, que eres toda una familia. Hostia, tío. Hola, María Angélica, también. Abrazos desde la carretera 4, dirección Sevilla, Madrid. A ver, ese DJ de la Tierra Blanca. Podéis poner una canción de...
0: ¿Ve? ¿Ya se olvidó?
1: Vanilla Ice, Ice
0: Baby. ¿Qué? ¿Qué es? Vanilla Ice, dice. Muchas gracias,
1: Vanilla
0: España.
1: Ice, Ice Baby.
0: Ice Baby, ya, listo. ¡Sube!

momento y en esa loma viviremos. No, mentira, yo quiero vivir en la playa. ¡Qué rico en la playa! Luego de la boda del registro civil, dice la boda, la iglesia dice la canción, ¿cómo que dice? A ver.

0: casa con otra. Ya construyó la casa con otra. Ya tiene la sala con otra. Las fotos de la boda tiene con otra.
1: ¿Empezaste?
0: Claro, aquí sí es. Las fotos no tiene contigo ni conmigo, sino con la otra. Esas fotos del matrimonio, del vestido blanco y del traje de gala en la sala de su casa están, caramba. Listo, solo por eso, ¿vale? Así en las fotografías de la casa. Y por eso, solamente por eso, vamos a escuchar. Listo, listo, listo. Atención. Atención, atención, atención, atención, atención. La cabina de América Estéreo se transforma en este momento. De la discoteca que estamos en este instante, esa discoteca que les lleva a todos los lugares. Listo, entonces. Vamos a descansar un ratito, vamos a tomar agüita. Por favor, sírvale agua al señor de allá. Tómese agüita y bájese del taxi. Listo. Agüita, agüita, no compre nada más, ¿ok? Aquí ya se acabó el 220, ya ni modo. Aquí vamos a tomar agüita nada más. Perfecto. Comenzamos, señores. Que se escuche esa música, esas canciones. Porque aquí todos tomamos. Tomamos la música. ¡Bien ahí! ¡Pínchale, DJ! ¡Ey! Aquí viene esa musiquita para descansar un ratito para antes de la parte final, para levantarnos y bailar. Señores y señores, 099-813-1559. Yo sé que aquí comenzó las mujercitas a enviarnos esas canciones. Listo, DJ Mauricio Hidalgo, el hombre más serio del TikTok. Póngale la música.

0: dijo, estoy muy padre, ahorita.
1: No, sin que todos o no, sin que todos o nosotros, no, sin que todos o solo escuche, pero nada más. Por favor, un saludito. Sí, no sea así. Un saludito súper especial, estamos escuchándoles acá en El Olivo. Gracias por poner esa musiquita de todo. Ustedes la rompen. ¿Pero qué rompemos nosotros? Nosotros no rompemos nada, nosotros somos tranquilitos. No rompemos nada, ni un plato. Vajilla completa, sí, pero... Solo un plato, no. Gracias a ustedes por estar con nosotros. Hola, un saludo súper especial para Soledad Sigüenza. ¿Dónde está Soledad Sigüenza? Ella sabe dónde está, dice, démele saludando y nada más. Y no diga nada más, está ahí nomás. No voy a decir nada más. ¿Cuál cancioncita quieren en este momento? 099-813-1559. En esta partecita donde estamos descansando. En este set en donde estamos quietitos, pero a la vez abiertos. Nos abrimos. Mauricio se abre. Abre su corazón para escuchar las canciones. Yo también estoy abierta a escuchar sus mensajes. 099-813-1559. Porque si de música se trata, aquí le ponemos ese toquecito.

0: tardes, María Angélica. Por favor, ¿me puede ayudar con una canción? Mi linda muchachita, gracias.
1: ¿No será de tomar un traguito?
2: ¿Empezaste?

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a ver qué quiere. ¿Musiquita? Sí. Ahí está. Eso, mi mensajito, mi mensajito. ¿Qué quiere salir al aire? ¿Quiere salir al aire? A ver, salga ahorita. Llame para contestar. Está apagado el celular. A ver, manda el mensaje. Está apagado el celular. Por eso es que no podemos recibir la llamada. Pero mi mensajito de voz, ¿ya? Bien bonito, así como quiera, ¿ya? Porque no es que no... Oh, puedo contestar. ¿Aló? Ahí está, hola. No se puede, para el computador no se puede. Tienes que activar el micrófono. No vaya a asustarse el guagua, Dios mío. No vaya a asustarse el guagua con lo que ve, lo que vaya a escuchar, no vaya a asustarse. Listo, señores, muy bien. Vamos a la última media hora de programa. Manda un mensajito de voz. Envío un mensajito de voz, ¿ya? Buenas, buenas. No, es que no, tiene que enviar un mensajito de voz. Bessie.

pusieron rock, nos pidieron rock, nos pidieron rock cola, rock y cola, pidieron ahora. Vamos a ponerle así el segmento, rock y cola. B220 también lo pusimos. Muchísimas gracias, amigos oyentes. Aquí finaliza. No seguimos. Aquí paramos. Aquí decimos gracias.

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mañana es fin de semana, ese día en el que el corazón habla más fuerte que la razón. Prepárense para un viaje de emociones, recuerdos y canciones que toca el alma. Aquí inicia Rocola sin moneda, el programa que no viene a curar heridas, sino a ponerle bandita sonora al estilo de música con sentimiento, cortavenas. Súbale el volumen, apaguen las preocupaciones y déjense llevar por esas melodías que acarician el corazón. Y a veces también, ya sabes, por favor, levantan el alma, la vida, el corazón, porque esta noche la nostalgia, el amor y los recuerdos tienen cita con ustedes en el último viernes de este mes de mayo. Mis amigos, junto al DJ Chupín, este servidor, quien les habla, Carlos Rodríguez el Caliche, aquí desde América Estéreo. Bienvenidos a Rocola sin moneda. Saluditos en Ibarra, 89.1, 89.7 Tulcán, mi hermosa ciudad capital. Aquí estamos para servirles. Bienvenidos.

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0: Estamos de regreso. Fin de espacio publicitario. 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

0: estimado Chupín, sentimiento, canciones que alegran el alma. Y usted lo solicita aquí en América Serio. 18:46. Hora pico, mi gente, y en hora pico salga rápido, porque todo está. Primero el tráfico apretadísimo, quienes van rumbo al Valle de los Chillos, Cumbayá, Tumbaco, en la General Rumiñahui, y también se visa pues muchos autos que, bueno, la congestión en sí, ¿no? En el norte, en el intercambiador de Carapungo, Carcelén, en la Occidental, en el Condado, en el sector de la avenida Napo, también vaya despacito, tranquilo, si no se no estrese al resto, no pite de gana, pero un ratito tenga paciencia. Si no, está en su oficina, en su trabajo, aguarde un ratito y a 7:30, casi a las 2, por ahí comienza como que a ya todo a alivianar. Muy bien, quienes se nos escuchan y nos miran en todo el mundo, www.americastereo.com, y es que América sigue sonando durísimo. Y saludito a mis amigos que estuvieron la noche del sábado anterior en Chicha versus Rocolo, un concierto espectacular. Éxito tras éxito. Qué bien. Bueno, y nos encantó estar en la presentación. Ya saben que cuando uno sube al escenario le pone esa energía y yo, mamá.
1: Sí, mi estimado Chupi, hay que ponerle ganas, sabor. Mucha gente que llega al concierto, no a este concierto, a muchos otros conciertos. A lo mejor con inconvenientes, problemas. En sí, de pareja, de familia, de trabajo.
0: Pero es bonito que la gente se acuerde de esos, de esas aventuras de la vida, algo chévere que te haya pasado, aquel amor que se fue y nunca volvió, cuando te casaste y aquel con esa canción. Puede ser de Don Noé Morales, de Cecilio Alba, de Segundo Rosero, canciones sensacionales que brotan del alma. Ah, y son cortavenas. ¿Qué sentí? Yo me sentí muy bien, mi gente, por favor, brindando esa animación. De igual manera, reciban ese saludito, aparte de todos los artistas de Rocoleros, para todo este pueblo que sigue imparable, este Ecuador del alma. Vamos a seguir complaciendo. Este es Rocola sin moneda. Saludos.

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